0: También llevo la buena nueva a nuestra madre la Virgen María. También nuestro Deacon viene con unas noticias tan bonitas con su plática que lleva el tema God Bless the USA. Asistiendo a Deacon Benito Sainz, está con nosotros panelistas Tony Vela, su esposa Corina Vela, panelista también Larry Patiño. También con ustedes, está con nosotros aquí Dr. Miguel González, encargado del audio, Oscar Cepeda, director de programación, y su servidor Roel Smith. Y si tienen preguntas para nosotros, los pueden mandar unos breves llamados o textos a 956-735-6031. Repito, 956-735-6031. 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Público oyente, tengo el privilegio de presentarles a nuestro amigo diácono Deacon Benito Sainz de la Sagrada Familia de La Grulla, Texas. Deacon, buen día.
1: Buen día a todos, buenos
2: días. Good morning.
1: ¿Cómo amanecieron todos?
3: Bien, bien, bendecidos. Bien.
1: Bendecidos. Bendecidos, bendito sea Dios. Tantas bendiciones que nos da, ¿verdad? Y de eso vamos a hablar un poco hoy, ¿verdad? Vamos a empezar con una breve oración. En el nombre del Padre, y del Hijo, y del Espíritu Santo. Amén. Padre Celestial, primeramente te damos gracias porque nos das la oportunidad de vivir otro día y para servirte y amarte y hacer todo lo que tú quieras que hagamos, Padre Celestial. Te damos gracias por tantas bendiciones que nos has rendido a través de nuestras vidas, ¿verdad? También te damos gracias por las oportunidades que nos das para servirte en esta forma, ¿verdad? Te pedimos que nos abras el corazón y la mente para entender las cosas que tú quieras que entendamos, ¿verdad? Y que podamos también participar en una manera efectiva para que todos nuestros radio oyentes también gocen de esa felicidad que tú nos das, Padre Celestial. Acompáñanos esta mañana para poder servirte en esta forma, Padre Celestial. Te lo pedimos en nombre de nuestro Señor Jesucristo, en nombre del Padre, y del Hijo, y del Espíritu Santo. Amén. Buenos días a todos otra vez.
3: Buenos días.
0: Buen día.
1: Esta semana pasada estuvimos un evento muy especial, muy especial. Hubo celebraciones en todo Estados Unidos, se puede decir, o cuando menos en la mayoría de las ciudades de Estados Unidos, ¿verdad? Pueblos grandes, pueblos chicos, no importaba, no importa el tamaño, ¿verdad? Hubo muchas celebraciones porque estábamos celebrando los
3: 150 años de independencia.
1: 250 años de independencia. Es algo muy especial, hermano. Ahora, no estamos diciendo que estamos en el país más perfecto del mundo, no. Estamos diciendo que estamos en el país que Dios ha bendecido en abundancia.
0: Amén.
1: Como bendice a todos los países, ¿verdad? Pero especialmente a Estados Unidos, ¿verdad? Entonces, de eso vamos a hablar un poquito. Y yo quiero preguntarles, ¿cómo celebraron el 4 de julio? A ver, ¿alguien quiere compartir?
4: Comiendo hot dogs.
1: Ándale, that's good.
0: Comiendo hot dogs.
4: Yeah. Fuimos a Vespers del Padre Eduardo. We did Vespers and they celebrated with dándole honor a unos firemen que estaban ahí. Y después de ahí los fuimos a comer hot dogs.
1: A los first responders.
4: A los first responders.
1: Qué bueno. Bien, that's good. ¿Alguien más?
2: We were at Sequoia National Park in California.
1: Wow.
2: So we experienced being there with the tall Sherman tree, which is like about 3,600 years.
1: Wow.
2: Even before America was born, but there's a lot of people there waving flags.
1: Very good, very good. Anybody else?
0: Not really. Yo nomás la pasé en la casa en paz, ¿verdad? Y en la televisión y también en el teléfono. Y vi en Facebook que la ciudad de Río Grande tuvo también su festividad.
1: Así es.
0: En el parque, ¿verdad? De veteranos acá, que era el Old Basilio Park. Y tuvieron un concierto. Que el director Rogelio Olivares compartió la música tradicional, ¿verdad? De nuestra patria.
1: El 4 de julio.
0: El 4 de julio.
1: Uh-huh. Okay. Bueno,
4: y ahí tuvieron también un hot dog eating contest.
1: ¿Sí? Okay. Bueno, y nosotros en la grulla también celebramos, ya van 6 años que tenemos esta celebración del 4 de julio. Uh-huh. Y esta fue, sin duda, la más grande que hemos tenido en participación, ¿verdad? Uh-huh. Hubo gente bastantísimo por muchos, de muchos lugares, ¿verdad? Uh-huh. Que vinieron a la grulla. En el parque tenemos el Grulla Municipal Park, ¿verdad? Que la ciudad lo compuso, lo expandió un poco, ¿verdad? Puso nuevo playground equipment, pintaron las bancas y el kiosco que está ahí también, ¿verdad? Y tuvimos, creo que eran 5 o 6 diferentes grupos tocando uno después del otro, así, ¿verdad? Una niña de, creo yo, como unos 10 a 12 años, cantó el National Anthem con una voz tan bonita. Una niña, te digo niña porque parecía bien chiquita. El ambiente fue algo muy especial, ¿verdad? Y luego se terminó con fireworks display. Yo creo que donde quiera hubo fireworks, ¿no? Okay.
0: Me imagino que sí. Naturalmente hay lugares donde no aceptan fireworks, pero en ese día yo creo que sí lo aceptan.
1: Sí, es un día especial.
0: Un día especial.
5: Right. Yo más quería decir que una de las cosas que me sorprendió es que durante este tiempo pues hay el mundial, ¿verdad?
1: Uh-huh.
5: Y toda la gente que viene de los otros países, lo que dicen de los Estados Unidos,
1: uh-huh,
5: no tan sorprendidos, y dicen que pues todos nosotros aquí que somos ciudadanos o estamos aquí en Estados Unidos, que es una bendición.
0: Exactamente.
5: Ellos no tienen, uh-huh, muchas de las cosas que, pues, uh-huh, y eso es lo que me sorprendió, que wow. Y ahora pues uno ve, pues esta es una bendición bien grande que nosotros vivimos aquí en un país y que estamos libres, que podemos ir a cualquier
1: disfrutar de todo.
4: We take it for granted.
1: Sí, exactamente. Y porque esta gente que está viniendo de afuera están viendo cosas que nosotros pues ya no lo vemos porque pues ya estamos impuestos, ¿verdad?
0: Sí.
1: Pero
0: we take it for granted.
1: Sí, we take it for granted. Sí. Entonces, y les digo otra cosa. The news media, ¿verdad? Los medios de las nuevas y todo eso pintan un retrato, una imagen de Estados Unidos muy negativo, ¿verdad?
0: Mm-hmm. Yeah.
1: Ahora, que necesitamos mejorar en muchas cosas, eso que ni qué, ¿verdad? Mm-hmm. Pero que tenemos muchas de las cosas, libertades, oportunidades, todo eso, que muchos países no tienen también, ¿verdad? Y como dice, we take it for granted, es que para nosotros no es mucho porque pues ya estamos impuestos, ¿verdad?
0: Sí.
1: Pero para los que vienen a ver todo eso, ¿verdad? Y están diciendo, lo que oímos, un señor dice, a mí me dijeron que iba a haber 50% de chance de que me iban a matar, uh-huh, en Estados Unidos, uh-huh, ¿verdad? Que es tan peligroso, que hay matazones donde quiera y todo eso, dice hasta la fecha, dijo, han dado por todo el país porque tenía que ir a diferentes lugares para los juegos, dijo, y no ha visto nada, y la gente tan amistosa, uh-huh, dice todo eso, ¿verdad? Compartir un ejemplo, porque no nomás Estados Unidos está pintado muy peligroso afuera de Estados Unidos, nuestra área de Estados Unidos, el border, la frontera con México, uh-huh, es pintada como un lugar de, como un war zone, you know.
6: Sí.
1: Otros, ¿se acuerdan cuando se cayó un helicóptero allá en la grulla, hace como dos, tres años, y que se, sí, mataron unos soldados que andaban allí, ¿verdad? Uh-huh. Bueno, mi amigo y yo hicimos una historia de eso, y nos contactaron CNN y ABC, que querían más información, que si le podían usar lo que nosotros teníamos y todo. Y les dije que sí, les dijimos que sí. Y uno de ellos me dice, ¿cómo hacen para vivir allí? Uh-huh. Y le dije, ¿por qué? Pues tan peligroso. Uh-huh. Digo, ¿cómo que tan peligroso? Sí, pues dice que hay matazones y que hay las gangas y que los carteles y todo eso. Le dije, ¿pero usted qué está hablando? Digo, pues es lo que hice de esa área. Le dije al señor, le dije, mire, le voy a hacer una propuesta. Venga para acá, yo lo llevo hasta el río para que vea, yo ando por toda esa área. ¿Estás loco que me dijo? Dijo, está muy peligroso. Le dije, ¿cómo que está peligroso? ¿Verdad? Y lo que pasa es que pintan una imagen de nuestra área como si fuera un war zone, ¿verdad?
6: Bien negativa.
1: Bien negativa, ¿verdad? Uh-huh. Y que hay problemas que sí hay, pero yo les aseguro que yo puedo andar en las calles de la Grulla y aquí en Río Grande, uh-huh, en la noche, y yo no lo hiciera en Nueva York o en Los Ángeles, uh-huh, o en Chicago, uh-huh, o en Houston, uh-huh, no lo hiciera, yeah, ¿verdad? Uh-huh. ¿Por qué? Porque ustedes saben las cosas que pasan en esas ciudades, ¿verdad? Uh-huh. Aquí no hay esa clase de peligro. Que,
3: uh-huh. Pero no nomás en los medios de
1: comunicación,
3: de anuncios o de noticias, ¿verdad? Vas al Twitter o al X y vas al Facebook y te salen muchas cosas que son mentiras, ¿verdad? Las ponen para hacer
6: propaganda.
1: Sensacionalismo.
4: Pero como ellos dijeron la misma cosa de la área de nosotros, que era muy peligroso y todo, sí, y nosotros creemos que New York está peligroso, quizás no esté.
1: A lo mejor no sé si es cierto. Buen punto, Corina. Uh-huh. Bueno, ahora le voy a preguntar esto. ¿Piensan ustedes que Dios ha bendecido nuestro gran país más que a otros países?
6: Yo, en mi modo de pensar, digo que pienso que sí, pero la razón que digo que sí es porque veo o pienso que los fundadores de nuestra patria, mm, pusieron a Dios enfrente de todo.
2: Yes.
6: Pero cuando hicieron la constitución, nos dieron ese honor, el honor a Dios, que Dios nos dio esos rights, ¿verdad?
1: Sí. Y sí sabemos que Dios bendice a todos, ¿verdad?
6: Sí.
1: No, de eso que
6: sí,
1: ni qué.
6: Pero ellos lo honraron en ese modo.
1: En ese modo, ok.
6: Correcto.
1: Ok.
3: Y pues, más fíjate la guerra que pasó a la revolución, ¿verdad? Cada ratito estábamos ya para perder y ya para perder, ¿verdad? Y todo el tiempo nos salvaba, pues, ¿cómo se llama? La providencia o whatever de Dios, ¿verdad?
6: Sí, sí.
3: Porque ya estábamos perdidos en veces,
6: sí,
3: yeah. Sí. Y eso no más a esa vez, sí, sino que también tuvo que haber una civil war, ¿ok?
6: Sí,
3: guerra civil, ¿verdad? En que, pero todo el tiempo son los ideales que tenemos que son buenos valores, que por lo que dice Mr. Smith es que ponemos a Dios, los valores, uh-huh, que nos enseñan el cristianismo.
2: To connect with what Tony said and Mr. Ruel, yes, this nation is founded on deep spiritual principles. The right to liberty, pursuit of happiness, those are spiritual principles. Those are the things that the human heart is embedded on,
1: mm-hmm,
2: which God put there in every heart.
1: See,
2: and
1: yes,
2: then second, it's also the huge natural resources. Mm-hmm. I was just reading a while last week that there in the Grand Canyon they have lots of reserves of this kind of minerals, mm-hmm, that are now needed for chips and all that, mm-hmm, that will last us 140 times more.
1: Wow.
2: We can't survive any world war here if we just
1: Amen.
2: See all the resources.
1: Right. Okay, ahora, vamos a hacer esta pregunta. ¿Qué palabras usarían ustedes para describir nuestro país? ¿Qué palabras? Piénsale.
2: Mm-hmm. Freedom.
1: Libertad.
6: La libertad, ¿verdad?
7: Mm-hmm. Blessed.
1: Bendecidos.
6: Bien bendecido.
1: Bien bendecido.
4: A melting pot.
1: Bueno, no sé cómo decir.
7: Melting pot.
4: Sí. Y la bendición de todos los humanos que estamos aquí.
2: Yes, yes.
1: Okay. All right. Y son palabras, ¿verdad?, muy bonitas porque describen nuestro país. A lo mejor otros países también, no le vamos a quitar a nadie eso, ¿verdad? Uh-huh. Pero sabemos que, y como ya lo han dicho ustedes, ¿verdad?, hasta ahorita, siempre ponemos a Dios por delante, ¿verdad?, primero, ¿verdad? Uh-huh. Desde que se fundó este país, ¿verdad?, uh-huh, estaba enraizado en la creencia de Dios, ¿verdad?, que Dios. Estaba viendo un video anoche donde estaba uno de los firmadores del Constitution, ¿verdad?,
6: uh-huh,
1: no alegando, pero diciéndole a los demás que no se nos olvide que este es una de las razones que estamos haciendo esto. Y estaba hablando de como que estaban haciendo la constitución apenas, ¿verdad?
6: Uh-huh.
1: Es para darle la libertad a cada quien que pueda orar, uh-huh, que pueda,
2: right,
1: es como adorar a Dios, ¿verdad?
6: Uh-huh.
1: Y sin que alguien los castigue por hacerlo, como lo estaban haciendo en otros países, ¿verdad?
6: Y todavía lo hacen.
1: Y todavía lo hacen, exactamente, uh-huh, ¿verdad? Ok.
6: Uh-huh.
1: Ahora les voy a preguntar, ¿conocen ustedes a la Estatua de Libertad?
2: Yeah.
1: Statue of Liberty.
3: Sí. Mm-hmm. Bueno, que si hemos ido o
1: no, saben si ven una foto, ya han visto fotos o retratos.
3: Yeah,
1: o,
3: yeah.
1: Vale. ¿Qué cómo es? Descríbanlo.
3: Tiene una torcha de luz.
1: Una arriba, torcha, sí.
3: ¿Verdad? Y es una mujer.
1: Es una mujer con una coronita.
3: Con una corona.
1: Y trae un papelito aquí que y dice la fecha de julio 4, uh-huh, 1776. Fue cuando se fundó.
3: Uh-huh.
1: Okay. ¿Y dónde salió esa?
3: De Francia.
1: Francia se lo regaló a Estados Unidos.
6: Uh-huh.
1: Más o menos fue dedicada en 1886. Ya tenía nuestro país más de 100 años de haber estado fundado, ¿verdad?
6: Uh-huh.
1: Fue un regalo de los franceses, ¿verdad? En ese entonces, en Francia, en 1880, de los 1880s, ¿verdad? El gobierno en Francia había como struggles, ¿verdad? Estaban batallando porque muchos querían la libertad que estaba en, uh-huh, Estados Unidos, uh-huh, ya teníamos más de 100 años, uh-huh, ¿verdad? Y pero todavía tenían monarcas y reyes y que mandaban, uh-huh, allá en Francia. Eso había ese pleito, entre esos que querían la libertad, ¿verdad? Y comenzó a ganar el gobierno, las personas que querían más abertura de derechos, de libertad y todo eso, ¿verdad? Uh-huh. Y fue un regalo que le hicieron a Estados Unidos, ¿verdad?
6: Uh-huh.
1: Los franceses. Pero lo bonito es que la estatua de libertad tiene una inscripción.
6: Mm-hmm.
1: Y le voy a pedir a Tony, if you don't mind reading it. Está, léela primero en inglés. Aquí está, mira, y luego lee en español, ¿ok?
3: Ok, primero en inglés.
1: Sí, primero en inglés. Hang on.
2: Thanks. Give me your
3: Purple masses yearning to breathe free. The wretched refuse of your teeming shore. Send these, the homeless, tempest-tossed to be. I lift my lamp beside the golden door.
1: Now, y antes de que sigamos, reflexionemos sobre esas palabras. La vamos a decir en español, y la tradición es un poquito, slightly different, pero un poquito, pero como quiera, captura la esencia de ese mensaje. Tony.
3: La estatua de libertad. Dame a tus cansados, a tus pobres, a tus más necesitados que anhelan respirar en libertad. lo más despreciado de todas sus tus costas. Envíalos a estos, los desamparados, golpeados por la tempestad. Yo alzo mi antorcha junto a la puerta dorada de la libertad.
1: Okay. Y quiero que reflexionemos sobre esas palabras, porque fíjese, ese está en la estatua de libertad. Uh-huh. Ahora, ¿qué nos recuerda a esas palabras? ¿Qué era lo que Jesucristo? Y está en el siguiente cuadro, ¿verdad? Uh-huh. Jesús dio prioridad absoluta a los pobres y marginados. A lo largo de los evangelios defendió a los excluidos, exigiendo a sus seguidores que brindaran alimento, refugio y compasión a los vulnerables. El mensaje de que está escrito en el Statue of Liberty, Estatua de Libertad, uh-huh, es muy similar a lo que Jesucristo, uh-huh, quiere, yes, que hagamos por los más necesitados, por los, uh-huh, pobres, los marginados, los vulnerables, uh-huh, ¿verdad? Es el mismo mensaje, cuando menos cuando yo la comencé, uh-huh, a comparar, yeah, uh-huh, es lo mismo, ¿verdad?
4: Uh-huh. ¿Y sabemos por qué Francia nos dio ese regalo?
1: No te digo que estaba creciendo el número de franceses que querían libertad, ¿verdad? Y la miraban aquí en Estados Unidos que ellos no tenían.
3: Ellos tenían rey.
1: Ellos tenían rey, ¿verdad? Y él era el que mandaba, ¿verdad? Y los hijos del rey y luego los nietos y así iba. Todo, ese era el monarca que tenían, ¿verdad? Aquí no, aquí había elecciones, aquí escogíamos los gobernantes y es lo que querían ellos, ¿verdad?
3: No taxation without representation.
1: Ándele, ese es de los ingleses.
5: Yo nada más quería agregarle que what you mentioned right now, what it reminds me of the Beatitudes in the Bible.
6: Sí.
5: You know, blessed are
6: the poor.
5: The poor, and that's what that. Eso es lo que me recuerda a mí.
1: Sí, sí, sí.
5: Y si uno analiza esto, pues
6: se va, vas a la fundación de Dios,
1: ¿no? De Jesucristo mismo.
6: ¿De Jesucristo?
5: Ajá.
1: Sí.
5: Sí. Basa en la Biblia, uh-huh, which is why I think this country is so blessed. Por eso estamos.
6: Uh-huh. That's the point.
3: Y Estados Unidos y Francia han tenido
1: conflictos.
3: Allies, ¿verdad? Uh-huh. Por ejemplo,
1: alianzas.
3: Sí, porque al comienzo, para comenzar, la incepción, esta idea de libertad y de tener libertad y todo eso, eran muchos escritores de Francia los que estaban poniendo todas esas
1: ¿en
3: ideas.
1: ¿En la Constitución?
3: Sí, ellos leyeron eso, ¿verdad? Y tenían esas ideas, ¿verdad?
1: Así es.
4: I googled.
3: La otra es que cuando ganaron la guerra, la marina de Francia le tachó la escapada
1: alemanes.
3: A los ingleses.
1: Ah, antes,
3: ¿verdad?
1: Sí.
3: Estaban juntos en la guerra.
1: Sí.
3: ¿Verdad?
1: Cuando Estados Unidos estaba en guerra con
3: en la revolución.
1: En la revolución.
3: ¿Verdad?
1: Sí, para formar este país.
3: Para formar este país.
1: Ay,
3: solo que a todo el tiempo ha tenido. Y después llegamos hasta la guerra mundial, ¿verdad? Las dos,
1: sí,
3: ¿verdad?
1: Que
3: eran los aliados también con Francia,
1: Inglaterra y todo eso.
4: Okay. I googled why did France give us the Statue of Liberty?
1: Okay.
4: Y quizás si era verdad o no, pero dice France gifted the Statue of Liberty to United States to celebrate American centennial, the abolition of slavery following the Civil War and the long-standing alliance between the two nations.
1: Así es. No, y es cierto. Todos los países comenzaron a ver que el plan americano de Estados Unidos estaba trabajando. Muchos se reían primero que decían no va a tener éxito y nada de eso. Pero ya después de 100 años, era 1886 cuando se nos dieron esa, ya teníamos más de 100 años de estar del país y habíamos pasado por la guerra civil, ya habíamos abolido la esclavitud, ¿verdad? Y habido muchas otras cosas que estaban pasando, buenas cosas que los demás países decían, queremos eso también, ¿verdad?
5: Yes, yes.
1: Y entonces, como dijo Dr. González, ¿verdad? Nuestro país fue fundado y todavía creo yo que existe muchos de los mismos preceptos que Jesucristo estaba es como quiere que vivamos, ¿verdad? Lo estamos viviendo. Ahora, no voy a decir que estamos perfectos, necesitamos muchos cambios, sí necesitamos, pero creo yo que vamos muy adelante de cualquier otro país, ¿verdad? En seguir las enseñanzas de Jesucristo, ¿verdad? Uh-huh. Y para mí, esa es una de las razones que este país ha recibido tantas bendiciones, ¿verdad? Uh-huh.

0: cosa que Dios tiene que solucionar, no nosotros, ¿verdad? Nuestra parte, yo creo, es abrir los brazos, las puertas, el corazón a las personas que quieren, que anhelan libertad.
1: Como está Jesucristo en la imagen de está aceptando con las manos abiertas.
0: Todo el tiempo, ¿verdad? Con las manos abiertas. Está stretched, ¿verdad? Con los brazos en la cruz, pero actualmente nos está invitando a que vengamos a Él, ¿verdad? Uh-huh. Y es cosa, esa es decisión propia, que nadie te va a forzar que vayas a Jesucristo, pero está la invitación. Y yo creo que eso es lo que este país también hace. Ahora, una vez más, si comenzamos a poner barreras, ¿verdad? Si comenzamos a limitar, si comenzamos a rechazar personas que quieren venir porque anhelan la libertad, yo creo que estamos diciéndole a Dios, ya no nos bendigas, quitando todo eso que hacemos similar a lo que Jesucristo quiere que hagamos, ¿verdad?
2: ¿Cómo es? I feel that in the majority of the hearts of Americans living here right now, there's just this sense of generosity. Mm-hmm. And this spills out over to the world. Well, one of the beneficiaries is my country, the Philippines. Whenever there were crises or earthquakes or typhoons and all that, many of the donations come from here.
0: Amen.
2: I remember that very, very clearly. And that's one good thing that the American people has in their hearts.
0: Look at Venezuela, the earthquakes that just happened. Right away, United States sent teams and all. No nomás Estados Unidos, ¿verdad? Y a veces lo que pasó cuando las fundaciones en Central Texas, ¿verdad?
1: Que acaba de cumplir un año apenas.
0: Ok, ¿y quién mandó ayuda? México mandó ayuda también, uh-huh. ¿verdad?
3: So, sí.
0: Lo que digo es que hay muchos que están ayudando, pero Estados Unidos, como dice Larry, es uno de los primeros que todo el tiempo como actúa, ¿verdad? Sí. No importa que vamos a ayudar. De ahí para allá dejamos todo en las manos de Dios. Bueno, hermanos, ya llegamos a la mitad, ahorita seguimos.
4: 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Corina, do we have any announcements?
1: Sí, están unos announcements que están en el bulletin. Va a haber una noche de alabanzas aquí en Inmaculada Concepción cada primer y tercer viernes del mes, de las 6 a las 8 en el salón de la Capilla del Sagrado Corazón. Y también todavía el padre va a empezar las clases de adultos el 9 de junio, que es hora, ¿verdad? O mañana. A las 6:30 en Los Garcías. Esperamos a todos. Y también tenemos todavía los consecration classes que están en el Sagrado Corazón. Y es en junio, hay a las 7 de la tarde y a las 6 de la tarde. En inglés es a las 6. La bendición para las mujeres que están en cinta va a ser el 28 de junio. Y también estamos...
0: ¿De julio?
1: Julio. Julio. Y también queremos recordarles que el monasterio está cerrado todos los días de la 1:30 a las 3:30. Los otros días están abiertos, excepto el martes tampoco también está cerrado. Y la adoración está abierta también todos
0: el tiempo. La capilla de oración.
1: La capilla.
0: De adoración.
1: Este es un announcement que no es de lo mismo, pero para que la comunidad sepa, va a haber un drive de abanicos. Pueden ir a levantar abanicos el día 10 de julio de las 10 a las 11. Si quieren más información, llamen al 956-298-0231.
0: ¿Dónde lo van a levantar?
1: Ahí está la información en el teléfono para que llamen, porque I just got nomás que dice Beat the Heat Friday, July the 10th.
0: Okay.
1: Y estos son anuncios de la Basílica. Va a haber un pilgrimage to the Virgin of San Juan del Valle. Va a haber una peregrinación. Empieza el julio 13 al 18. Vienen de la Cathedral caminando

0: en este weather, pero van a venir caminando hasta la basílica. Les voy a poner la información ahí, son de julio 13 a 18, son más ciertas millas que van a caminar, eso después se paran. Y también en el monastery va a haber un grief retreat. Es el septiembre 19 al 20, empieza el sábado a las 8 y se termina a la tiene información, llamen al 956-735-9695. Y también va a haber un Richard Vineyard Retreat aquí en el monasterio también, y es el July 31st a August 2nd. Si quieren llamar aquí al monasterio, al 956-324-9773 es el número donde se tiene que comunicar. Y este fin de semana van a tener Spiritual Journey Retreat de julio 10 al 12 aquí en el monasterio también con Brenda Riojas. Y si quieren más información, llamen al 956-844-2895. Es todo lo que tengo yo ahorita, si alguien tiene algo.
1: Sí, ok, tenemos un summer camp este sábado, el día 11 de julio, de las 8 y media de la mañana a las 5:30 de la tarde. Este summer camp es para niños de 7 años a 14 años, de 7 a 14. Y va a ser, como les digo, de las 8 y media a las 5 y media. Va a haber comida, va a haber juegos, va a haber oración, va a haber bailes, va a haber... Hay muchas cosas, actividades para los niños, ¿verdad? Uh-huh. Y si acaso hay algunos de mayor que de 14 años que quieren ayudar, de los teenagers, también pueden venir a ayudar cómo correr los eventos, ¿verdad? Y también ahí va a haber el 18, que no es este sábado, pero el que sigue, Youth Farmers Market, ahí en la grulla también. Ese va a ser en el Holy Family Parish Hall, para un Youth Farmers Market. Bastantes cosas que los jóvenes están juntando para venderlos y darlos ahí en el Farmers Market. So, ese viene el 18 de julio, sábado 18 de julio, y ese va a ser nomás de las 6 y media de la noche a las 8 y media de la noche, ¿verdad? En ese sábado, ¿ok?
0: Uno más, sábado, que es el día 11, es el día de la Virgen de Lourdes, la organización de Our Lady of, la Legión de María, va a tener un rosario para todos los que están enfermos. Va a ser a las 7 ahí en la gruta. Si alguien tiene un nombre o petición o algo que quiera que los incluyan en el ministerio, en el Mysteries, nomás los avisan en 956-525-27. Yo creo que va usted, Mr. Smith.
2: Yes, yo también quería nomás agregarle, hablando de oraciones, también que pueden mandar en Facebook los nombres para que participen también en la oración, ¿verdad? Para mandar esos nombres también a la organización esa. De María, ¿verdad?
0: De Legión de María.
2: De Legión de María. También queremos pedirles a todos los radioescuchas oración que usen cuando lleguen a orar, que por favor oren por esas personas que están malitas, enfermitas. Y estamos hablando de María Hernández y también Nelda Laurel y el hermano Cruz Garza, por la salud de estas personas, y también por el eterno descanso de Mrs. Gloria Chapa. So, por favor, les pedimos oraciones por esas personas. Y quería agregarle un agradecimiento al grupo de ustedes aquí que están con nosotros este día, y los miembros del apostolado, ¿verdad?, de este ministerio de la radio. Quiero darles más expresivas gracias, porque ha sido poco duro cuando va manteniendo el lugar, manteniendo la técnica, y el trabajo que se hace de su parte es muy agradecido de mi parte, y sabemos que Dios está, verdad, guiando el Espíritu Santo nos guía a que sigamos haciendo este trabajo. Solo les queremos dar las gracias, yo de mi parte y de la parte de Sister Nancy y las monjitas benedictinas, y gracias a todos ustedes.
0: ¿Okay? Tengo otro más, I'm sorry.
1: Okay, no.
0: Como ese año fue el sagrado, fue consecrated to the Sacred Heart of Jesus, en la Legión de María también está haciendo
3: entronizaciones del Sagrado Corazón
0: y la Inmaculada Concepción de la Virgen de Immaculate Conception. So, si alguien está interesado en hacer entronizaciones en su casa,
3: entronizaciones,
0: sí. Lo más lo pueden llamar aquí o llamar al 956-525-27 y nosotros vamos y le damos un retrato donde viene y pidamos, le damos cosas, ¿verdad?, para que pongan un little prayer section donde van a poner la imagen del Sagrado Corazón de Jesús.
1: Okay.
3: Y estás consagrando ahí y tu hogar,
0: tu familia.
3: Y tu familia.
1: Okay. Y también, bueno, más para recordar, el día 11 de julio es San Benito, el día de San Benito. No por mí, pero por el Benedictine Monastery. Uh-huh. San Benedict.
3: Están...
1: Sí, es patronizando esa radio.
0: Y ahorita está la novena.
1: Ándale.
2: Uh-huh. Bueno, está. Ya regresamos a nuestro programa porque ya toma mucho tiempo.
1: Si quieren, como que más información, nomás hablen aquí en la estación y les tratamos de proveer cualquier información. Ok, y vamos a seguir en el punto que estaba haciendo de que así como el mensaje de la Estatua de Libertad resuena bien y sigue lo que Jesucristo nos dice. Este domingo pasado el Evangelio decía, Jesucristo dice, vengan a mí todos los que están fatigados y agobiados por la carga, y yo les daré alivio. Y para mí esas son palabras que podíamos poner en the Pledge of Allegiance o algo así, ¿verdad? Porque así es en nuestro país. Vengan a nosotros, a todos ustedes que están fatigados y agobiados por la carga, y yo les daré alivio. Ese es la imagen que yo tengo de nuestro país, ¿verdad? Porque a través de los años han venido miles y miles y miles de inmigrantes.
3: Millones
1: de inmigrantes. ¿Quién de nosotros no tenemos, verdad? Todos tenemos nuestros antepasados, si buscamos bien a bien, vienen de otro lugar, ¿no?
0: Y el mes pasado yo fui para West Texas, y de aquí a allá hay mucho terreno.
1: Bastantísimo, nomás aquí en el estado de Texas, ¿verdad?
0: Yes, hay muchos terrenos ahí que donde se puede acomodar gente.
1: Si quieren manejar de aquí a El Paso, son como 12 horas y todavía no sales del estado.
0: No sales del estado.
1: ¿Verdad? Entonces, el país, nuestro país es tan grandísimo. Yo me gusta, cuando voy para San Antonio, me voy por la carretera 16, no hay nada. Todo casi puro monte hasta que llegas, pasas a Hebron, 40 millas está Freer, 40 millas está Tilden, 40 millas está el otro que sigue, Jordanton, y así se va. No hay nada, hay tanta abertura de so, yo no creo que se va a acabar, va a llegar al punto que ya no cabe la gente que es Estados Unidos, ¿verdad? Y pero ese no es problema para nosotros. Nuestra parte es abrir los brazos, abrir el corazón, ¿verdad? Aceptar lo que Dios quiere mandar para acá. Y Dios se va a encargar de lo demás, ¿verdad? No es problema de nosotros.
0: Como se encarga con todos los pajaritos.
1: Ah, exactamente.
0: Ahorita podíamos decir nosotros, no, aquí en los Estados Unidos, nomás esta clase de pájaros. ¿Cómo vamos a detener eso? Tenemos que aceptar a todos los pajaritos.
1: Todos, así es. Ahora, que vienen algunos que no queremos, eso es eso que ni qué, ¿verdad? Porque pues, así somos humanos, ¿verdad? Somos humanos. Entonces, como quiera, yo tuve la oportunidad de hacer un funeral recientemente de una persona que no era de aquí, un inmigrante que se murió, era de China, ¿verdad? Y me pidieron que si podía hacer una oración. Ahora, esa persona que no era de Estados Unidos fue hecho a la imagen y semejanza de Dios, ¿verdad? Si era comunista, si era cualquier otra cosa, ¿verdad? Eso no me importa a mí, ¿verdad?
0: Porque nos dice que queremos, tenemos que amar a nuestros enemigos.
1: Yes. Esa persona fue hecha en la imagen y semejanza de Dios, ¿verdad? So, yo como quiera bendecí el cuerpo, ¿verdad? Como hacemos en funerales, ¿verdad? ¿Por qué? Porque ese es como debemos de pensar. Y mientras pensemos así, yo creo que más bendiciones van a venir a Estados Unidos. God bless the USA. ¿Por qué? Porque aceptamos todo así, ¿verdad? Si comenzamos a poner barreras, como lo estamos haciendo, ¿verdad? Van a terminar las bendiciones, porque entonces ya no estamos siguiendo lo que Jesucristo dice. Vengan a mí, todos ustedes que están fatigados y agobiados por la carga, ¿verdad? Estamos preveniendo, tratando de prevenir que venga la gente, y no debe ser así, ¿verdad? Y so, para mí, esto que estamos pasando ahorita es como una prueba de Dios, ¿verdad? Porque ¿cómo estamos pensando? Y yo soy el primero que voy a acusarme de ser el culpable. ¿Cuántas veces he deseado, por qué no se muere ese tal portal que está mandándonos, ¿verdad? ¿Por qué no le pasa algo para que lo quite? ¿Por qué no? Pensando así, y esa no es la manera de Jesucristo, ¿verdad?
2: Pues no debemos de pensar así.
1: No,
3: dejando de la ley, ¿verdad? Aunque, pues, le sé que sí están las leyes, ¿verdad? Y nosotros, lo que sí yo veo es que, aun cuando ya lo tengas aquí, porque ya lo pescates, ¿verdad?, a la persona, que lo trates con dignidad, que lo trates como de Jesucristo, ¿verdad?
1: Así es.
3: ¿Ves? Y aunque haya pasado, ¿verdad?
1: Sí.
3: Y entonces...
1: Es un buen punto, Tony, porque mira, tenemos que tener leyes, eso que ni qué, ¿verdad? Y tenemos leyes para personas que si quieren venir para acá, que sigan, ¿verdad? Y esos que no las siguen, bueno, se les va a tener que poner algún cargo o una multa, pero tratarlos con dignidad, ¿verdad? No encerrarlos, separar familias, cosas así, no, ¿verdad?
0: Y compón lo que está mal, o sea, fix the immigration laws. Eso tienen que, y ya tienen muchos años de estar haciendo eso, y necesitan,
1: y no quieren componerlo
0: porque no se quieren comunicar uno con el otro, no quieren hablar.
1: Así es.
0: Y eso es parte de sí. Por eso lo pusimos ahí, para que hables con uno y los otros.
1: Así es.
0: They need to communicate.
1: Así es. Y entonces yo creo que Dios nos está poniendo esta como prueba para nosotros, cómo vamos a reaccionar, ¿verdad? Y si tratamos de pensar negativamente y que se castiguen eso, que se mueran, que los quiten, que los maten, todo eso, ¿verdad? Esa no es la manera de Jesucristo. Dios es puro amor, hermano. Dios es puro amor y quiere que así actuemos nosotros, ¿verdad? Entonces, para que Dios siga bendiciendo a nuestro gran país, y lo va a seguir bendiciendo, ¿verdad? Necesitamos rezar por las personas, por nuestros gobernantes, ¿verdad? Aunque no nos parezca lo que están haciendo y todo eso, aunque creamos que están mal y todo eso, ¿verdad? Tenemos que rezar por ellos para que cambien de opinión, para que sigan los preceptos de Jesucristo, los mandamientos.
4: In God we trust. So yes, I agree with that 100%, Deacon, that we need to pray for, you know, the people that govern us, and also we need to pray and develop this spiritual conscience inside of us, because mm-hmm. with the development of the spiritual consciousness in every individual, that's when we can choose righteous people to put in there the government.
1: Amen, amen to that. Yes,
2: exactly.
1: Good point. Right?
4: We have a lot of work to do.
1: Yes, we do. Entonces, reflexionemos sobre eso, hermanos, cómo estamos pensando nosotros de nuestros gobernantes, ¿verdad? Y si estamos ofreciéndole a Dios que los ilumine, que les abra la mente a lo bueno, ¿verdad? O los estamos condenando ya a muerte, ¿verdad? Y como les digo yo, es difícil no condenarlo, pensar así, ¿verdad? Porque uno lee muchas de lo que está pasando, vemos tantas injusticias que están sucediendo, ¿verdad? Con ICE y con todo eso, ¿verdad? Cómo los tratan, cómo los maltratan, más bien, y que no hay necesidad de eso, pero está sucediendo, ¿verdad?
2: Bueno, yo voy a hacer un comentario que no es crítica ni juzgar a nadie, nomás que yo, como han dicho ustedes aquí en el mismo programa, que las noticias también promueven cosas negativas. y por el mal de una es o dos o cinco o diez, la llevan
1: todos,
2: 30,000
3: y muchas
2: también
3: veces,
2: ¿verdad? Y en ese exactamente, y el Facebook y todas esas cosas contribuyen mucho negativismo en cosas que no son correctas, y promueven ese porque quieren promover la página de ellos, o verdad, la aplicación o algo, verdad, para juntar más seguidores, verdad, y es negativo. Y yo lo veo de este modo porque yo tengo amistades que son miembros, que tienen hijos o hijas que trabajan en ICE, y están bien molestados ellos porque dicen, yo sé que mi hijo o mi hija no hace eso, ¿verdad? La organización esa no es para eso, ¿verdad?
1: Sí.
2: Y yo lo veo de ese modo. Yo soy sensativo, ¿verdad?
1: Sí.
2: En como piensan también ellos.
1: Sí.
2: Porque uno ve, por ejemplo, la monjita que fue captivada aquí en el Valle
1: de Río Grande.
2: Sí, arrestada, ¿verdad? ¿Verdad? Al mismo tiempo estábamos yo y Brother Tony discutiendo eso la semana pasada, y dijo, como si fuera una persona vestida de monjita, ¿verdad? Que no fuera monjita y que fuera, trajera bombas o algo para ir a un lugar, ¿verdad? A matar gente disfrazadamente. So, esas también no estás a ver los dos lados, ¿verdad? Es duro juzgar, por eso uno debe dejar a Dios que juzgue.
3: Y si acaso queremos pedirle exigir a nuestros gobernantes y a las instituciones de nosotros, es que promuevan la justicia de Jesucristo,
2: amen,
3: ¿verdad?
2: Amen.
3: Todos los preceptos de Jesucristo, yes, ¿verdad?
1: Así
2: exactamente,
1: es.
2: Exactamente, sí. You're right.
1: Y yo tengo un amigo que trabaja con DPS, man, ¿verdad? Uh-huh. Y me dice que dice, yo todo el tiempo trato con bastante respeto a todos,
2: sí,
1: los que paro, digo,
2: sí,
1: porque están, la única razón que los paro es porque van violando la ley, dice, no, yo no los voy a parar por cualquier cosita, dice, ¿verdad?
2: Sí.
1: Y cuando me pongo a hablar con ellos con bastante respeto y todo eso, y unos se enojan y me hablan mal y todo eso, pero yo me trato de calmar, ¿verdad? Estar calmado, dice, porque no hay necesidad de que yo también me enoje, ¿verdad? Con
2: exactamente
1: ellos, ¿verdad?
2: Yeah.
1: Eso sí es cierto, you have to look at it from both ways, ¿verdad?
2: Uh-huh.
1: Ahora voy a seguir un tantito, dice Jesucristo, tomen mi yugo sobre ustedes y aprendan de mí que soy manso y humilde de corazón,
2: amen,
1: y encontrarán descanso porque mi yugo es suave y mi carga ligera. Como les dije, para mí es algo que podíamos poner en el Pledge of Allegiance o algo así, porque,
2: sí,
1: porque así es este país en muchas formas, en muchas maneras, ¿verdad? Así somos, ¿verdad? Tomar el yugo de Jesús es entrar en una relación íntima con Jesucristo, ¿verdad?
2: Amen.
1: Y eso, yo quiero que reflexionemos sobre eso, ¿verdad? ¿Qué clase de relación tienes con Jesucristo? Reflexionemos sobre eso, hermano. Es importante porque tenemos que establecer, al final del tiempo, yo creo que es nuestra relación con Jesucristo que va a determinar dónde vamos a estar por el resto de por la eternidad, ¿verdad? Entonces, ¿qué es tu relación con Jesucristo? ¿Es una íntima o nomás por encima o qué? ¿Verdad?
2: Uh-huh.
1: Y para que sea íntima, pues tienes que conectarte con Él diario, ¿verdad?
2: Uh-huh.
1: Tienes que tener una vida de oración. Ahora, ¿qué es una vida de oración? Esa es cosa tuya, ¿verdad? Porque la oración es muy personal entre tú y Jesucristo, ¿verdad?
2: Uh-huh.
1: Yo me doy el ejemplo que mi abuelita siempre se levantaba a las 5 de la mañana, todos los días se rezaba por 2 horas. Yo no puedo hacer eso, pero esa era la manera de ella. Qué bonito, ¿verdad?
2: Pero eso que hacía eso, última hora, contribuyó a ti mismo,
1: sí, sí, exactamente,
2: en el modo que me digan,
1: exactamente, eso tiene sus beneficios así, ¿verdad?
2: Sí,
1: que no sabemos, ¿verdad?
2: No sabemos.
1: Entonces, pero ¿qué es tu relación personal o íntima con Jesucristo? Eso es tan importante, hermano,
2: uh-huh,
1: ¿verdad?
2: Uh-huh.
1: Y para nutrirla, darle ánimo y darle sabor y darle fuerza, tiene que ser diaria, ¿verdad? Ahora, una vez más, no hay una regla que dice tienes que rezar media hora todos los días o una hora o 2 horas. No. Tú estableces tu relación con Jesucristo. Y si es íntima, vas a querer más tiempo con Él. Uh-huh. Eso es natural, porque es algo muy especial, ¿verdad? Entre tú y Jesucristo, ¿verdad? Pero tienes que establecer algo, hermanos, ¿verdad?
2: Y Jesucristo estableció la oración con nosotros, ¿verdad? Con el Padre Nuestro.
1: Nos las dio
2: la instrucción, ¿verdad? Y sí. Cubre el Padre Nuestro, cubre todo, sí. todo.
1: Un señor me dijo a mí, cuando le dije yo que si rezaba, y dijo, yo no sé rezar. Uh-huh. Y le pregunté, ¿sabes el Padre Nuestro? Y se me dio enojo, dijo, of course, sí lo sé. Le dije, bueno, pues ahí comienza, ¿no? Reza un Padre Nuestro todos los días, ¿verdad? Ya comenzaste, y entre más lo hagas, más vas a querer agregarle cositas aquí y allá, ¿verdad?
2: Agregarle
1: y
2: más, le pones más efecto,
1: ¿sí?
2: Y más compresión.
1: Pero tienes que tener esa primero, ¿verdad? Esa iniciativa que quieres establecer una relación íntima con Jesucristo, ¿verdad?
4: Now, there's another thing that comes to my mind, and so it has something to do with our relationship with Christ.
1: Mm-hmm.
4: So the way we relate to Christ usually is reflected the way we relate to others.
1: Mm-hmm.
4: So if we think that we pray this way, and we think that we're spiritual, but we're maltreating the others, it reflects really what relationship we have with Christ.
1: Good point. Y ya nos faltan 4 minutos, pero quiero decir algo tocante sobre cuando Jesucristo sumó los 10 mandamientos en 2, ¿verdad?
2: Mm-hmm.
1: Dijo, en estos 2 se suman los 10 mandamientos y los mm-hmm. profetas y los todos, ¿verdad? Dijo, amar a Dios sobre todas las cosas y amar a tu prójimo como a ti mismo, para deber ver si amas a Dios. Fíjate cómo tratas a tu prójimo.
2: Uh-huh.
1: Y si no, si tienes a alguien que no puedes ver, que odias, que todo eso, no digas que amas a Dios, porque no es cierto.
2: Uh-huh.
1: Es por medio del prójimo que vas a enseñar si amas a Dios o no.
2: Uh-huh.
1: Entonces, reflexiona. Larry, good point, ¿verdad? Reflexiona qué es mi relación con uh-huh. mi prójimo, ¿verdad? Uh-huh. Porque ahí está mi relación con Dios.
3: Dios,
1: ¿verdad?
2: Dios es amor.
1: Dios es puro amor.
2: Es puro amor y nunca los va a negar.
1: Nunca. Y no hay cosa que podamos hacer que nos quite ese amor de Dios, nunca, uh-huh. ¿verdad? Porque Dios nos ama incondicionalmente, ¿verdad? Entonces, hermanos, ¿cómo podemos aplicar eso a Estados Unidos? Bueno, hermanos, recemos por nuestro país, uh-huh. recemos por nuestros gobernantes, ¿verdad? Uh-huh. Para que sigan el camino de Jesucristo, y donde están desviados de ese camino, que traten de regresar. Y nosotros, nuestra parte es rezar para que sigan, que se vuelvan al camino de Jesucristo, ¿verdad? Uh-huh. Entonces, que no se nos olvide eso, hermanos, ¿verdad? No condenar a los gobernadores, a los inmigrantes, ¿verdad? No. Dale gracias a Dios por tantas bendiciones que nos ha dado. God bless America, God bless the USA, ¿verdad? Y va a seguir si nosotros seguimos rezando por nuestro país.
2: Hablando de rezando, ¿nos puedes dar una oración para acabar nuestro programa?
1: Okay. Vamos a terminar con una breve oración también. En nombre del Padre, del Hijo y del Espíritu Santo. Amén. Padre Celestial, primeramente te damos gracias por tantas bendiciones que nos has dado a nuestro país, a Estados Unidos, ¿verdad? Tú, yo sé que en muchas maneras nos has bendecido en muchas maneras de que cualquier otro país, porque tú nos has dado esa clase de actitud para seguirte, y la fundación país fue basada en ti. Entonces te pedimos, Padre Celestial, que si nos hemos alejado de eso, que regresemos a eso. Padre Celestial, dirige a los gobernantes a que sigan eso de amar a Dios y amar al prójimo, Padre, que siempre seamos así, y donde hemos fallado, cambia el corazón de esas personas, Padre Celestial, para que sigan amando a Dios. Padre Celestial, te damos gracias por tantas bendiciones que nos has dado, no nomás al país, pero también a cada uno de nosotros. Te pedimos por tantas personas que están necesitadas, y te pedimos que nos ayudes en todo lo que hacemos para poder seguir adelante. Padre Celestial, God bless the USA. En nombre del Padre, del Hijo y del Espíritu Santo.
2: Amén. Pues muchas gracias a todos nuestros radioescuchas. Quiero decirles que este programa está reproducido a las 7 de la tarde esta noche y el resto de las noches, por el resto de la semana hasta el miércoles que entra. Y quiero darle las gracias a todos nuestros radioescuchas y los seguidores de Facebook que pongan un like y un share. Y los de God bless the USA,
1: yes, sir,
2: to everybody, and we'll keep you in mind. No te olvides, Dios te ama.
1: Amén.
3: Amén.

0: Amen.
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0: de la escuela en Corpus y se fueron para Lake Mathis. Y ahí hicieron el monastery nuevo, pero como que no jaló tampoco. Se acabaron las ocasiones y vendieron el monastery a una orden Coptic. Coptic Orthodox.
1: Oh, okay, yeah, Coptic Orthodox. Y that's ahora, from the Eastern Orthodox Church, right?
0: Yes, se llama St. Mary and St. Moses Monastery.
2: And where's that?
0: Sandia, Texas.
2: Mm-hmm.
0: Sandia, Texas. In other words, the old monastery is there. Nada más que, pues, I don't know. I've never looked into the Coptic Orthodox to see if they're connected to Rome.
3: Mm-hmm.
0: That's the bottom line. That's the bottom line, whether they're connected to Rome or not.
3: La cosa es que estas cosas se están acabando de a poco a poquito y necesitamos revivirlas de un modo u otro, ¿verdad? Es duro, pero tiene que haber vocaciones,
0: sí,
3: organizaciones, ministerios que soporten esto.
0: Right.
3: Uh-huh. So ya estamos llegando a un corte intermedio. So, tenemos, espérense un ratito, un minuto, y venimos para atrás.
4: 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Any announcements, Corina?
2: Sí, les queremos avisar que la Legión de María va a tener un rosario para los enfermos el día 11 de este mes en La Gruta a las 7 de la tarde. Estamos pidiendo, si tienen peticiones, podemos orar por sus enfermos. Llamen al 956-500-2527. Y también estamos invitando a todos los jóvenes o young children o high school kids, si quieren juntarse con la Legión de María. También estamos haciendo rosarios en las nursing homes. Si quieren información, es a las 3 de la tarde. Otra vez, 956-500-2527. Les avisamos que el monasterio está cerrado todos los días de la una y media a las 3:30, y los otros días, las otras horas están abiertas, nomás el martes no está abierto, pero sí la adoración está abierta todo el tiempo except Tuesdays. Y también el Catholic Diocese of Brownsville tiene varias cosas que están pasando. Ahorita están teniendo un Mental Health Awareness Summer Courses. Ahorita van a tener un Mental Health Stigma Recovery Companion y Self Care the Church. Empieza el miércoles a las 10 a las 12. Le voy a poner aquí en la página de nosotros si quieren información de eso.
0: ¿Dónde se va a dar el curso?
2: En registration, pueden llamar tiene un QR code, por eso le puedo poner ahí la información para que se registren ahí para any kind of mental health awareness summer courses. Y también aquí en Stark County van a dar abanicos. Si alguien quiere abanicos, va a ser el 10 de julio de las 10 a las 11. El número que pueden llamar es 956-2298-0231. Y también el monasterio va a tener un retiro de Grief Retreat. Retreat. Es un Grief Retreat, September 19th to the 20th. Y va a tener también un Rachel Vineyard Retreat. Si quieren información de ese, llamen a 956-324-9773. Y va a ser ese el julio 23 a agosto 2. Y este fin de semana va a ser el Spiritual Journey Retreat aquí en el monasterio también, del julio 10 al 12. Llamen al monasterio para más información de eso. Es todo lo que tengo ahorita. Ah, también si quieren algo de entronización de su casa para Sacred Heart of Jesus, los pueden llamar a nosotros aquí a 956-525. Vamos y le damos un retrato del Sacred Heart of Jesus y hacemos un little retreat donde la familia hace su consagración al Sagrado Corazón de Jesús. María, de
0: muy
2: Jesús.
0: Muy hermoso, Corina, uh-huh. Muy hermoso.
3: Yo también quería agregarle nomás que si tienen peticiones de oraciones para gente que está enferma o que hayan fallecido o algo,

0: Amén.
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sentirnos tu presencia. Ven y derrama en nosotros tu gracia, tu amor y tu bondad. Ven y consuélanos, Señor. Tú sabes todo aquello que nos aflige. Tú sabes, Señor, todo aquello que no nos deja estar en paz. Tú sabes, Señor Jesús, lo que nos aleja de ti, lo que nos aleja del Padre, lo que nos aleja, Señor, del camino, de la luz, de la verdad. Tú lo has dicho, mi Dios, yo soy el camino, la verdad y la vida. Tú lo has dicho, Señor.

sabes todo aquello que nos aflige. Tú sabes, Señor, todo aquello que no nos deja estar en paz. Tú sabes, Señor Jesús, lo que nos aleja de ti, lo que nos aleja del Padre, lo que nos aleja, Señor, del camino, de la luz, de la verdad. Tú lo has dicho, mi Dios, yo soy el camino, la verdad y la vida. Tú lo has dicho, Señor.

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0: Amen.
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1: Alguna vez nos quedamos sin camino, pero en esa vez, o cada vez, Dios es el único que puede abrir una puerta donde ya no hay salidas. Solo basta que nunca pierdas la confianza en Él.

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2: El ángel del Señor anunció a María y concibió por obra del Espíritu Santo. Dios te salve María, llena de gracia, el Señor es contigo. Bendita eres tú entre todas las mujeres y bendito es el fruto de tu vientre, Jesús. Santa María, Madre de Dios, ruega por nosotros los pecadores, ahora y en la hora de nuestra muerte. Amén. He aquí la esclava del Señor. Hágase en mí según tu palabra. Dios te salve María, llena eres de gracia, el Señor es contigo. Bendita eres tú entre todas las mujeres y bendito es el fruto de tu vientre, Jesús. Santa María, Madre de Dios, ruega por nosotros los pecadores, ahora y en la hora de nuestra muerte. Amén. Y el Verbo se hizo carne y habitó entre nosotros. Dios te salve María, llena eres de gracia, el Señor es contigo. Bendita eres tú entre todas las mujeres y bendito es el fruto de tu vientre, Jesús. Santa María, Madre de Dios, ruega por nosotros los pecadores, ahora y en la hora de nuestra muerte. Amén. Ruega por nosotros, Santa Madre de Dios, para que seamos dignos de alcanzar las promesas de nuestro Señor Jesucristo. Oremos. Derrama, Señor, tu gracia sobre nosotros, que por el anuncio del ángel hemos conocido la encarnación de tu Hijo, para que lleguemos por su pasión y su cruz a la gloria de la resurrección por Jesucristo nuestro Señor. Amén.
3: Amén.
2: En nombre del Padre, del Hijo y del Espíritu Santo.
3: Amén.
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5: Hail Mary, full of grace, the Lord is with thee. Blessed art thou amongst women, and blessed is the fruit of thy womb, Jesus. Holy Mary, Mother of God, pray for us sinners, now and the hour of our death. Amen. Our Father, who art in heaven, hallowed be thy name. Thy kingdom come, thy will be done, on earth as it is in heaven. Give us this day our daily bread, and forgive us our trespasses, as we forgive those who trespass against us. And lead us not into temptation, but deliver us from evil. 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Hail Mary, full of grace, the Lord is with thee. Blessed art thou amongst women, and blessed is the fruit of thy womb, Jesus. 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Amen.

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1: El ángel del Señor anunció a María y concibió por obra del Espíritu Santo. Dios te salve María, llena eres de gracia, el Señor es contigo. Bendita eres tú entre todas las mujeres y bendito es el fruto de tu vientre Jesús. Santa María, Madre de Dios, ruega por nosotros los pecadores, ahora y en la hora de nuestra muerte. Amén. He aquí la esclava del Señor. Hágase en mí según tu palabra. Dios te salve María, llena eres de gracia, el Señor es contigo. Bendita eres tú entre todas las mujeres y bendito es el fruto de tu vientre Jesús. Santa María, Madre de Dios, ruega por nosotros los pecadores, ahora y en la hora de nuestra muerte. Amén. Y el Verbo se hizo carne y habitó entre nosotros. Dios te salve María, llena eres de gracia, el Señor es contigo. Bendita eres tú entre todas las mujeres y bendito es el fruto de tu vientre, Jesús. Santa María, Madre de Dios, ruega por nosotros los pecadores, ahora y en la hora de nuestra muerte. Amén. Ruega por nosotros, Santa Madre de Dios, para que seamos dignos de alcanzar las promesas de nuestro Señor Jesucristo. Oremos. Derrama, Señor, tu gracia sobre nosotros, que por el anuncio del ángel hemos conocido la encarnación de tu Hijo, para que lleguemos por su pasión y su cruz a la gloria de la resurrección por Jesucristo nuestro Señor. Amén.
2: Amén.
1: En nombre del Padre, del Hijo y del Espíritu Santo.
2: Amén.
3: 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Su amigo y servidor el Padre Artemio Jacob Jiménez de la parroquia del Buen Socorro en McAllen, bendición para ustedes.
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1: El ángel del Señor anunció a María y concibió por obra del Espíritu Santo. Dios te salve María, llena eres de gracia, el Señor es contigo. Bendita eres tú entre todas las mujeres y bendito es el fruto de tu vientre Jesús. Santa María, Madre de Dios, ruega por nosotros los pecadores, ahora y en la hora de nuestra muerte. Amén. He aquí la esclava del Señor. Hágase en mí según tu palabra. Dios te salve María, llena eres de gracia, el Señor es contigo. Bendita eres tú entre todas las mujeres y bendito es el fruto de tu vientre Jesús. Santa María, Madre de Dios, ruega por nosotros los pecadores, ahora y en la hora de nuestra muerte. Amén. Y el Verbo se hizo carne y habitó entre nosotros. Dios te salve María, llena eres de gracia, el Señor es contigo. Bendita eres tú entre todas las mujeres y bendito es el fruto de tu vientre Jesús. Santa María, Madre de Dios, ruega por nosotros los pecadores, ahora y en la hora de nuestra muerte. Amén. Ruega por nosotros, Santa Madre de Dios, para que seamos dignos de alcanzar las promesas de nuestro Señor Jesucristo. Oremos. Derrama, Señor, tu gracia sobre nosotros, que por el anuncio del ángel hemos conocido la encarnación de tu Hijo, para que lleguemos por su pasión y su cruz a la gloria de la resurrección por Jesucristo nuestro Señor. Amén.
2: Amén.
1: En nombre del Padre, del Hijo y del Espíritu Santo.
2: Amén.
3: 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Su amigo y servidor el Padre Artemio Jacob Jiménez de la parroquia del Buen Socorro en McAllen, bendición para ustedes.
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0: Perfecto, esta toma queda. Hey, muchachos, muy lindo. Mucha unción, pero ¿saben qué? Ustedes no son costeños. No tienen un amigo costeño para eso.
1: ¡Ay!

Gracias por escuchar esta hermosa música tropical, católica. Lo hicimos de todo corazón para todos ustedes los que nos escuchan en este momento. Claro que sí. Esto es

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1: El ángel del Señor anunció a María y concibió por obra del Espíritu Santo. Dios te salve María, llena eres de gracia, el Señor es contigo. Bendita eres tú entre todas las mujeres y bendito es el fruto de tu vientre Jesús. Santa María, Madre de Dios, ruega por nosotros los pecadores, ahora y en la hora de nuestra muerte. Amén. He aquí la esclava del Señor. Hágase en mí según tu palabra. Dios te salve María, llena eres de gracia, el Señor es contigo. Bendita eres tú entre todas las mujeres y bendito es el fruto de tu vientre Jesús. Santa María, Madre de Dios, ruega por nosotros los pecadores, ahora y en la hora de nuestra muerte. Amén. Y el Verbo se hizo carne y habitó entre nosotros. Dios te salve María, llena eres de gracia, el Señor es contigo. Bendita eres tú entre todas las mujeres y bendito es el fruto de tu vientre Jesús. Santa María, Madre de Dios, ruega por nosotros los pecadores, ahora y en la hora de nuestra muerte. Amén. Ruega por nosotros, Santa Madre de Dios, para que seamos dignos de alcanzar las promesas de nuestro Señor Jesucristo. Oremos. Derrama, Señor, tu gracia sobre nosotros, que por el anuncio del ángel hemos conocido la encarnación de tu Hijo, para que lleguemos por su pasión y su cruz a la gloria de la resurrección por Jesucristo nuestro Señor. Amén.
2: Amén.
1: En nombre del Padre, del Hijo y del Espíritu Santo.
2: Amén.
3: 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Su amigo y servidor el Padre Artemio Jacob Jiménez de la parroquia del Buen Socorro en McAllen, bendición para ustedes.
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Isaías 41:10. Así que no temas, porque yo estoy contigo. No te angusties, porque yo soy tu Dios. Te fortaleceré y te ayudaré. Te sostendré con mi diestra victoriosa. Definitivamente.

0: De cierto os digo, todo cuanto pidiereis al Padre en mi nombre, os lo dará.
1: Yo te llevo.

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1: El ángel del Señor anunció a María y concibió por obra del Espíritu Santo. Dios te salve María, llena de gracia, el Señor es contigo. Bendita eres tú entre todas las mujeres y bendito es el fruto de tu vientre Jesús. Santa María, Madre de Dios, ruega por nosotros los pecadores, ahora y en la hora de nuestra muerte. Amén. He aquí la esclava del Señor. Hágase en mí según tu palabra. Dios te salve María, llena eres de gracia, el Señor es contigo. Bendita eres tú entre todas las mujeres y bendito es el fruto de tu vientre Jesús. Santa María, Madre de Dios, ruega por nosotros los pecadores, ahora y en la hora de nuestra muerte. Amén. Y el Verbo se hizo carne y habitó entre nosotros. Dios te salve María, llena eres de gracia, el Señor es contigo. Bendita eres tú entre todas las mujeres y bendito es el fruto de tu vientre Jesús. Santa María, Madre de Dios, ruega por nosotros pecadores, ahora y en la hora de nuestra muerte. Amén. Ruega por nosotros, Santa Madre de Dios, para que seamos dignos de alcanzar las promesas de nuestro Señor Jesucristo. Oremos. Derrama, Señor, tu gracia sobre nosotros, que por el anuncio del ángel hemos conocido la encarnación de tu Hijo, para que lleguemos por su pasión y su cruz a la gloria de la resurrección por Jesucristo nuestro Señor. Amén.
2: Amén.
1: En nombre del Padre, del Hijo y del Espíritu Santo.
2: Amén.
3: 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Su amigo y servidor el Padre Artemio Jacob Jiménez de la parroquia del Buen Socorro en McAllen, bendición para ustedes.
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0: En el nombre del Padre, del Hijo y del Espíritu Santo. Amén.
1: Primer misterio luminoso: el bautismo de Jesús en el Jordán. Apenas fue bautizado, Jesús salió del agua. Se abrieron los cielos y vio al Espíritu de Dios

0: Padre nuestro que estás en el cielo, santificado sea tu nombre. Venga a nosotros tu reino. Hágase tu voluntad, así en la tierra como en el cielo.
1: Danos hoy nuestro pan de cada día. Perdona nuestras ofensas, como también nosotros perdonamos a los que nos ofenden. No nos dejes caer en tentación y líbranos del mal.
0: Dios te salve María, llena eres de gracia. El Señor es contigo. Bendita tú eres entre todas las mujeres. Bendito es el fruto de tu vientre, Jesús.
1: Santa María, Madre de Dios, ruega por nosotros los pecadores, ahora y en la hora de nuestra muerte. Amén.
0: Dios te salve María, llena eres de gracia, el Señor es contigo. Bendita tú eres entre todas las mujeres, bendito es el fruto de tu vientre, Jesús.
1: Santa María, Madre de Dios, ruega por nosotros los pecadores, ahora y en la hora de nuestra muerte. Amén.
0: Dios te salve María, llena eres de gracia, el Señor es contigo. Bendita tú eres entre todas las mujeres, bendito es el fruto de tu vientre, Jesús.
1: Santa María, Madre de Dios, ruega por nosotros los pecadores, ahora y en la hora de nuestra muerte. Amén.
0: Dios te salve María, llena eres de gracia, el Señor es contigo. Bendita tú eres entre todas las mujeres, bendito es el fruto de tu vientre, Jesús.
1: Santa María, Madre de Dios, ruega por nosotros los pecadores, ahora y en la hora de nuestra muerte. Amén.
0: Dios te salve María, llena eres de gracia, el Señor es contigo. Bendita tú eres entre todas las mujeres, bendito es el fruto de tu vientre, Jesús.
1: Santa María, Madre de Dios, ruega por nosotros los pecadores, ahora y en la hora de nuestra muerte. Amén.
0: Dios te salve María, llena eres de gracia, el Señor es contigo. Bendita tú eres entre todas las mujeres, bendito es el fruto de tu vientre, Jesús.
1: Santa María, Madre de Dios, ruega por nosotros los pecadores, ahora y en la hora de nuestra muerte. Amén.
0: Dios te salve María, llena eres de gracia, el Señor es contigo. Bendita tú eres entre todas las mujeres, bendito es el fruto de tu vientre, Jesús.
1: Santa María, Madre de Dios, ruega por nosotros los pecadores, ahora y en la hora de nuestra muerte. Amén.
0: Dios te salve María, llena eres de gracia, el Señor es contigo. Bendita tú eres entre todas las mujeres, bendito es el fruto de tu vientre, Jesús.
1: Santa María, Madre de Dios, ruega por nosotros los pecadores, ahora y en la hora de nuestra muerte. Amén.
0: Dios te salve María, llena eres de gracia, el Señor es contigo. Bendita tú eres entre todas las mujeres, bendito es el fruto de tu vientre, Jesús.
1: Santa María, Madre de Dios, ruega por nosotros los pecadores, ahora y en la hora de nuestra muerte. Amén.
0: Dios te salve María, llena eres de gracia, el Señor es contigo. Bendita tú eres entre todas las mujeres, bendito es el fruto de tu vientre, Jesús.
1: Santa María, Madre de Dios, ruega por nosotros los pecadores, ahora y en la hora de nuestra muerte. Amén.
0: Gloria al Padre, y al Hijo, y al Espíritu Santo.
1: Como era en un principio, ahora y siempre, por los siglos de los siglos. Amén.
0: Oh Jesús mío, perdona nuestros pecados. Líbranos del fuego del infierno. Lleva todas las almas al cielo, especialmente las más necesitadas de tu misericordia.
2: Segundo misterio luminoso: la autorrevelación de Jesús en las bodas de Caná. Se les acabó el vino, y la madre de Jesús le dijo: no tienen vino. Jesús le respondió: mujer, ¿qué nos va a ti y a mí? Todavía no ha llegado mi hora. Su madre dijo a los sirvientes: hagan lo que él les diga.

0: nosotros tu reino. Hágase tu voluntad, así en la tierra como en el cielo.
1: Danos hoy nuestro pan de cada día. Perdona nuestras ofensas, como también nosotros perdonamos a los que nos ofenden. No nos dejes caer en la tentación y líbranos del mal.

0: Jesús.
1: Santa María, Madre de Dios, ruega por nosotros los pecadores, ahora y en la hora de nuestra muerte. Amén.
0: Dios te salve María, llena eres de gracia, el Señor es contigo, bendita tú eres entre todas las mujeres, bendito es el fruto de tu vientre, Jesús.
1: Santa María, Madre de Dios, ruega por nosotros los pecadores, ahora y en la hora de nuestra muerte. Amén.
0: Dios te salve María, llena eres de gracia, el Señor es contigo, bendita tú eres entre todas las mujeres, bendito es el fruto de tu vientre, Jesús.
1: Santa María, Madre de Dios, ruega por nosotros los pecadores, ahora y en la hora de nuestra muerte. Amén.

0: Vientre Jesús.
1: Santa María, Madre de Dios, ruega por nosotros los pecadores, ahora y en la hora de nuestra muerte. Amén.
0: Dios te salve María, llena eres de gracia, el Señor es contigo. Bendita tú eres entre todas las mujeres, bendito es el fruto de tu vientre, Jesús.
1: Santa María, Madre de Dios, ruega por nosotros los pecadores, ahora y en la hora de nuestra muerte. Amén.
0: Dios te salve María, llena eres de gracia, el Señor es contigo. Bendita tú eres entre todas las mujeres, bendito es el fruto de tu vientre, Jesús.
1: Santa María, Madre de Dios, ruega por nosotros los pecadores, ahora y en la hora de nuestra muerte. Amén. Dios

0: Padre, Jesús.
1: Santa María, Madre de Dios, ruega por nosotros los pecadores, ahora y en la hora de nuestra muerte. Amén.
0: Gloria al Padre, al Hijo y al Espíritu Santo.
1: Como era en el principio, ahora y siempre, por los siglos de los siglos. Amén. Oh Jesús mío, perdona nuestros pecados, líbranos del fuego del infierno, lleva todas las almas al cielo, especialmente las más necesitadas de tu misericordia. Amén.
2: Tercer misterio luminoso: el anuncio del reino de Dios, invitando a la conversión. Llegó Jesús a Galilea predicando el Evangelio de Dios y diciendo: el tiempo de Dios se ha cumplido. El reino de Dios ya está llegando. Conviértanse y crean en el Evangelio.

0: Padre nuestro que estás en el cielo, santificado sea tu nombre. Venga a nosotros tu reino. Hágase tu voluntad, así en la tierra como en el cielo.
1: Danos hoy nuestro pan de cada día. Perdona nuestras ofensas, como también nosotros perdonamos a los que nos ofenden. No nos dejes caer en tentación y líbranos del mal.
0: Dios te salve María, llena eres de gracia. El Señor es contigo. Bendita tú eres entre todas las mujeres. Bendito es el fruto de tu vientre, Jesús.
1: Santa María, Madre de Dios, ruega por nosotros los pecadores, ahora y en la hora de nuestra muerte. Amén.
0: Dios te salve María, llena eres de gracia, el Señor es contigo. Bendita tú eres entre todas las mujeres, bendito es el fruto de tu vientre, Jesús.
1: Santa María, Madre de Dios, ruega por nosotros los pecadores, ahora y en la hora de nuestra muerte. Amén.
0: Dios te salve María, llena eres de gracia, el Señor es contigo. Bendita tú eres entre todas las mujeres, bendito es el fruto de tu vientre, Jesús.
1: Santa María, Madre de Dios, ruega por nosotros los pecadores, ahora y en la hora de nuestra muerte. Amén.
0: Dios te salve María, llena eres de gracia, el Señor es contigo. Bendita tú eres entre todas las mujeres, bendito es el fruto de tu vientre, Jesús.
1: Santa María, Madre de Dios, ruega por nosotros los pecadores, ahora y en la hora de nuestra muerte. Amén.
0: Dios te salve María, llena eres de gracia, el Señor es contigo. Bendita tú eres entre todas las mujeres, bendito es el fruto de tu vientre, Jesús.
1: Santa María, Madre de Dios, ruega por nosotros los pecadores, ahora y en la hora de nuestra muerte. Amén.
0: Dios te salve María, llena eres de gracia, el Señor es contigo. Bendita tú eres entre todas las mujeres, bendito es el fruto de tu vientre, Jesús.
1: Santa María, Madre de Dios, ruega por nosotros los pecadores, ahora y en la hora de nuestra muerte. Amén.
0: Dios te salve María, llena eres de gracia, el Señor es contigo. Bendita tú eres entre todas las mujeres, bendito es el fruto de tu vientre, Jesús.
1: Santa María, Madre de Dios, ruega por nosotros los pecadores, ahora y en la hora de nuestra muerte. Amén.
0: Dios te salve María, llena eres de gracia, el Señor es contigo. Bendita tú eres entre todas las mujeres, bendito es el fruto de tu vientre, Jesús.
1: Santa María, Madre de Dios, ruega por nosotros los pecadores, ahora y en la hora de nuestra muerte. Amén.
0: Dios te salve María, llena eres de gracia, el Señor es contigo. Bendita tú eres entre todas las mujeres, bendito es el fruto de tu vientre, Jesús.
1: Santa María, Madre de Dios, ruega por nosotros los pecadores, ahora y en la hora de nuestra muerte. Amén.
0: Dios te salve María, llena eres de gracia, el Señor es contigo. Bendita tú eres entre todas las mujeres, bendito es el fruto de tu vientre, Jesús.
1: Santa María, Madre de Dios, ruega por nosotros los pecadores, ahora y en la hora de nuestra muerte. Amén.
0: Gloria al Padre, y al Hijo, y al Espíritu Santo.
1: Como era en un principio, ahora y siempre, por los siglos de los siglos. Amén.
0: Oh Jesús mío, perdona nuestros pecados, líbranos del fuego del infierno, lleva todas las almas al cielo, especialmente las más necesitadas de tu misericordia.
2: Cuarto misterio luminoso: la transfiguración. Jesús llevó a Pedro, Santiago y Juan a una montaña muy alta a solas y se transfiguró en su presencia. Su rostro brillaba como el sol y sus vestidos se volvieron blancos como la luz.

Danos hoy nuestro pan de cada día. Perdona nuestras ofensas, como también nosotros perdonamos a los que nos ofenden. No nos dejes caer en la tentación y líbranos del mal.

0: Santa María, Madre de Dios, ruega por nosotros los pecadores, ahora y en la hora de nuestra muerte. Amén.
1: Dios te salve María, llena eres de gracia, el Señor es contigo, bendita tú eres entre todas las mujeres, bendito es el fruto de tu vientre, Jesús.
0: Santa María, Madre de Dios, ruega por nosotros los pecadores, ahora y en la hora de nuestra muerte. Amén.
1: Dios te salve María, llena eres de gracia, el Señor es contigo, bendita tú eres entre todas las mujeres, bendito es el fruto de tu vientre, Jesús.
0: Santa María, Madre de Dios, ruega por nosotros los pecadores, ahora y en la hora de nuestra muerte. Amén.
1: Dios

0: Jesús. Santa María, Madre de Dios, ruega por nosotros los pecadores, ahora y en la hora de nuestra muerte. Amén.
1: Gloria al Padre, al Hijo y al Espíritu Santo.
0: Como era en el principio, ahora y siempre, por los siglos de los siglos. Amén. Oh Jesús mío, perdona nuestros pecados, líbranos del fuego del infierno, lleva todas las almas al cielo, especialmente las más necesitadas de tu misericordia. Amén.
2: Quinto misterio luminoso: la institución de la Eucaristía. Durante la cena, Jesús tomó pan, lo bendijo, lo partió y lo dio a sus discípulos diciendo: tomen y coman, esto es mi cuerpo.

0: Padre nuestro que estás en el cielo, santificado sea tu nombre. Venga a nosotros tu reino. Hágase tu voluntad, así en la tierra como en el cielo.
1: Danos hoy nuestro pan de cada día. Perdona nuestras ofensas, como también nosotros perdonamos a los que nos ofenden. No nos dejes caer en tentación y líbranos del mal.
0: Dios te salve María, llena eres de gracia. El Señor es contigo. Bendita tú eres entre todas las mujeres. Bendito es el fruto de tu vientre, Jesús.
1: Santa María, Madre de Dios, ruega por nosotros los pecadores, ahora y en la hora de nuestra muerte. Amén.
0: Dios te salve María, llena eres de gracia, el Señor es contigo. Bendita tú eres entre todas las mujeres, bendito es el fruto de tu vientre, Jesús.
1: Santa María, Madre de Dios, ruega por nosotros los pecadores, ahora y en la hora de nuestra muerte. Amén.
0: Dios te salve María, llena eres de gracia, el Señor es contigo. Bendita tú eres entre todas las mujeres, bendito es el fruto de tu vientre, Jesús.
1: Santa María, Madre de Dios, ruega por nosotros los pecadores, ahora y en la hora de nuestra muerte. Amén.
0: Dios te salve María, llena eres de gracia, el Señor es contigo. Bendita tú eres entre todas las mujeres, bendito es el fruto de tu vientre, Jesús.
1: Santa María, Madre de Dios, ruega por nosotros los pecadores, ahora y en la hora de nuestra muerte. Amén.
0: Dios te salve María, llena eres de gracia, el Señor es contigo. Bendita tú eres entre todas las mujeres, bendito es el fruto de tu vientre, Jesús.
1: Santa María, Madre de Dios, ruega por nosotros los pecadores, ahora y en la hora de nuestra muerte. Amén.
0: Dios te salve María, llena eres de gracia, el Señor es contigo. Bendita tú eres entre todas las mujeres, bendito es el fruto de tu vientre, Jesús.
1: Santa María, Madre de Dios, ruega por nosotros los pecadores, ahora y en la hora de nuestra muerte. Amén.
0: Dios te salve María, llena eres de gracia, el Señor es contigo. Bendita tú eres entre todas las mujeres, bendito es el fruto de tu vientre, Jesús.
1: Santa María, Madre de Dios, ruega por nosotros los pecadores, ahora y en la hora de nuestra muerte. Amén.
0: Dios te salve María, llena eres de gracia, el Señor es contigo. Bendita tú eres entre todas las mujeres, bendito es el fruto de tu vientre, Jesús.
1: Santa María, Madre de Dios, ruega por nosotros los pecadores, ahora y en la hora de nuestra muerte. Amén.
0: Dios te salve María, llena eres de gracia, el Señor es contigo. Bendita tú eres entre todas las mujeres, bendito es el fruto de tu vientre, Jesús.
1: Santa María, Madre de Dios, ruega por nosotros los pecadores, ahora y en la hora de nuestra muerte. Amén.
0: Dios te salve María, llena eres de gracia, el Señor es contigo. Bendita tú eres entre todas las mujeres, bendito es el fruto de tu vientre, Jesús.
1: Santa María, Madre de Dios, ruega por nosotros los pecadores, ahora y en la hora de nuestra muerte. Amén.
0: Gloria al Padre, y al Hijo, y al Espíritu Santo.
1: Como era en un principio, ahora y siempre, por los siglos de los siglos. Amén.
0: Oh Jesús mío, perdona nuestros pecados. Líbranos del fuego del infierno. Lleva todas las almas al cielo, especialmente las más necesitadas de tu misericordia.
2: Dios te salve, Reina y Madre, Madre de misericordia, vida, dulzura y esperanza nuestra. Dios te salve, a ti clamamos los desterrados hijos de Eva. A ti suspiramos gimiendo y llorando en este valle de lágrimas. Ea pues, Señora abogada nuestra, vuelve a nosotros esos tus ojos misericordiosos, y después de este destierro, muéstranos a Jesús, fruto bendito de tu vientre. Oh clemente, oh piadosa, oh dulce Virgen María, ruega por nosotros, Santa Madre de Dios, para que seamos dignos de alcanzar las promesas y gracias de nuestro Señor Jesucristo.

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1: Entonces Jesús preguntó a los 12: ¿acaso también ustedes quieren irse? Simón Pedro le respondió: Señor, ¿a quién iríamos? Tus palabras dan vida eterna. Nosotros creemos y sabemos que tú eres el Santo de Dios. Juan 6:67.

todos los hombres, acoge benigna esta oración que te ofrecemos llenos de gozo. Cumple tus promesas, que los hombres al conocer tu verdadera imagen se convertirán a ti y retornarán a casa. Haznos instrumentos de tu amor y tu misericordia. Te lo pedimos por Jesucristo nuestro Señor y nuestro Dios, que contigo y el Espíritu

0: El Ángelus con nuestro señor obispo Daniel Flores.
1: El ángel del Señor anunció a María y concibió por obra del Espíritu Santo. Dios te salve María, llena de gracia, el Señor es contigo. Bendita eres tú entre todas las mujeres y bendito es el fruto de tu vientre Jesús. Santa María, Madre de Dios, ruega por nosotros los pecadores, ahora y en la hora de nuestra muerte. Amén. He aquí la esclava del Señor. Hágase en mí según tu palabra. Dios te salve María, llena eres de gracia, el Señor es contigo. Bendita eres tú entre todas las mujeres y bendito es el fruto de tu vientre Jesús. Santa María, Madre de Dios, ruega por nosotros los pecadores, ahora y en la hora de nuestra muerte. Amén. Y el Verbo se hizo carne y habitó entre nosotros. Dios te salve María, llena eres de gracia, el Señor es contigo. Bendita eres tú entre todas las mujeres y bendito es el fruto de tu vientre Jesús. Santa María, Madre de Dios, ruega por nosotros los pecadores, ahora y en la hora de nuestra muerte. Amén. Ruega por nosotros, Santa Madre de Dios, para que seamos dignos de alcanzar las promesas de nuestro Señor Jesucristo. Oremos. Derrama, Señor, tu gracia sobre nosotros, que por el anuncio del ángel hemos conocido la encarnación de tu Hijo, para que lleguemos por su pasión y su cruz a la gloria de la resurrección por Jesucristo nuestro Señor. Amén.
2: Amén.
1: En nombre del Padre, del Hijo y del Espíritu Santo.
2: Amén.
3: Hola amigos, estamos aquí en la estación de radio KSGS 99.9 dándoles la invitación para que puedan escuchar esta palabra de Dios con alegría y gozo en su corazón, para sentirnos fortalecidos en la fe, para que vayamos buscando cada día la voluntad de Dios, podamos disfrutar de su alegría. Su amigo y servidor el Padre Artemio Jacob Jiménez de la parroquia del Buen Socorro en McAllen, bendición para ustedes.
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3: El Ángelus con nuestro señor Obispo Daniel Flores.
4: El ángel del Señor anunció a María y concibió por obra del Espíritu Santo. Dios te salve María, llena de gracia, el Señor es contigo. Bendita eres tú entre todas las mujeres y bendito es el fruto de tu vientre Jesús. Santa María, Madre de Dios, ruega por nosotros los pecadores, ahora y en la hora de nuestra muerte. Amén. He aquí la esclava del Señor. Hágase en mí según tu palabra. Dios te salve María, llena eres de gracia, el Señor es contigo. Bendita eres tú entre todas las mujeres y bendito es el fruto de tu vientre Jesús. Santa María, Madre de Dios, ruega por nosotros los pecadores, ahora y en la hora de nuestra muerte. Amén. Y el Verbo se hizo carne y habitó entre nosotros. Dios te salve María, llena de gracia, el Señor es contigo. Bendita eres tú entre todas las mujeres y bendito es el fruto de tu vientre Jesús. Santa María, Madre de Dios, ruega por nosotros los pecadores, ahora y en la hora de nuestra muerte. Amén. Ruega por nosotros, Santa Madre de Dios, para que seamos dignos de alcanzar las promesas de nuestro Señor Jesucristo. Oremos. Derrama, Señor, tu gracia sobre nosotros, que por el anuncio del ángel hemos conocido la encarnación de tu Hijo, para que lleguemos por su pasión y su cruz a la gloria de la resurrección por Jesucristo nuestro Señor. Amén.
5: Amén.
4: En nombre del Padre, del Hijo y del Espíritu Santo.
5: Amén.
6: Hola amigos, estamos aquí en la estación de radio KSGS 99.9 dándoles la invitación para que puedan escuchar esta palabra de Dios con alegría y gozo de su corazón, para sentirnos fortalecidos en la fe, para que vayamos buscando cada día la voluntad de Dios, podamos disfrutar de su alegría. Su amigo y servidor el Padre Artemio Jacob Jiménez de la parroquia del Buen Socorro en McAllen, bendición para ustedes.
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No sé cuán profundos sean tus problemas el día de hoy, pero la Biblia dice que no hay nada imposible para Dios. En aquel momento en que Jesús se encontraba conmovido en su interior, acercándose al sepulcro, respondió: ¿No te he dicho que si crees, verás la gloria de Dios? Y alzando sus ojos al cielo y dando una orden, su amigo resucitó.

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1: El ángel del Señor anunció a María y concibió por obra del Espíritu Santo. Dios te salve María, llena de gracia, el Señor es contigo. Bendita eres tú entre todas las mujeres y bendito es el fruto de tu vientre Jesús. Santa María, Madre de Dios, ruega por nosotros los pecadores, ahora y en la hora de nuestra muerte. Amén. He aquí la esclava del Señor. Hágase en mí según tu palabra. Dios te salve María, llena eres de gracia, el Señor es contigo. Bendita eres tú entre todas las mujeres y bendito es el fruto de tu vientre Jesús. Santa María, Madre de Dios, ruega por nosotros los pecadores, ahora y en la hora de nuestra muerte. Amén. Y el Verbo se hizo carne y habitó entre nosotros. Dios te salve María, llena eres de gracia, el Señor es contigo. Bendita eres tú entre todas las mujeres y bendito es el fruto de tu vientre Jesús. Santa María, Madre de Dios, ruega por nosotros los pecadores, ahora y en la hora de nuestra muerte. Amén. Ruega por nosotros, Santa Madre de Dios, para que seamos dignos de alcanzar las promesas de nuestro Señor Jesucristo. Oremos. Derrama, Señor, tu gracia sobre nosotros, que por el anuncio del ángel hemos conocido la encarnación de tu Hijo, para que lleguemos por su pasión y su cruz a la gloria de la resurrección por Jesucristo nuestro Señor. Amén.
2: Amén.
1: En nombre del Padre, del Hijo y del Espíritu Santo.
2: Amén.
3: Hola amigos, estamos aquí en la estación de radio KSGS 99.9 dándoles la invitación para que puedan escuchar esta palabra de Dios con alegría y gozo de su corazón, para sentirnos fortalecidos en la fe, para que vayamos buscando cada día la voluntad de Dios, podamos disfrutar de su alegría. Su amigo y servidor el Padre Artemio Jacob Jiménez de la parroquia del Buen Socorro en McAllen, bendición para ustedes.
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0: El Ángelus con nuestro señor obispo Daniel Flores.
1: El ángel del Señor anunció a María y concibió por obra del Espíritu Santo. Dios te salve María, llena eres de gracia, el Señor es contigo. Bendita eres tú entre todas las mujeres y bendito es el fruto de tu vientre Jesús. Santa María, Madre de Dios, ruega por nosotros los pecadores, ahora y en la hora de nuestra muerte. Amén. He aquí la esclava del Señor. Hágase en mí según tu palabra. Dios te salve María, llena eres de gracia, el Señor es contigo. Bendita eres tú entre todas las mujeres y bendito es el fruto de tu vientre Jesús. Santa María, Madre de Dios, ruega por nosotros los pecadores, ahora y en la hora de nuestra muerte. Amén. Y el Verbo se hizo carne y habitó entre nosotros. Dios te salve María, llena eres de gracia, el Señor es contigo. Bendita eres tú entre todas las mujeres y bendito es el fruto de tu vientre, Jesús. Santa María, Madre de Dios, ruega por nosotros los pecadores, ahora y en la hora de nuestra muerte. Amén. Ruega por nosotros, Santa Madre de Dios, para que seamos dignos de alcanzar las promesas de nuestro Señor Jesucristo. Oremos. Derrama, Señor, tu gracia sobre nosotros, que por el anuncio del ángel hemos conocido la encarnación de tu Hijo, para que lleguemos por su pasión y su cruz a la gloria de la resurrección por Jesucristo nuestro Señor. Amén.
2: Amén.
1: En nombre del Padre, del Hijo y del Espíritu Santo.
2: Amén.
3: Hola amigos, estamos aquí en la estación de radio KSGS 99.9 dándoles la invitación para que puedan escuchar esta palabra de Dios con alegría y gozo en su corazón, para sentirnos fortalecidos en la fe, para que vayamos buscando cada día la voluntad de Dios, podamos disfrutar de su alegría. Su amigo y servidor el Padre Artemio Jacob Jiménez de la parroquia del Buen Socorro en McAllen, bendición para ustedes.
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llegamos al mundo entero. Gracias a todos ustedes por acompañarnos. Aquí vamos a estar toda esta hora, como cada día de la semana, escuchando la música de nuestros grupos y cantantes católicos. Y bueno, amigos.

estos datos y así comunicarse con nosotros el día de hoy. Si nos quieren llamar desde los Estados Unidos, 1-866-398-6377. Y si nos escuchan desde cualquier país del mundo, nos pueden llamar por la línea internacional. Y ese número es 1-205-271-2976. Y por correo electrónico nos pueden escribir, amigos. Mándenos sus mensajes, fehechacancion@ewtn.com. Y por Facebook, búsquenme por ahí, que ahí estamos. Facebook, Fe Hecha Canción. Instagram, ahí la cuenta es Arquero de Dios. ¿Qué les iba a decir? Se me olvidó. Bueno, ok. Bueno, no tenemos estrenos hoy día, no tenemos novedades propiamente hablando. O sea, tenemos música que no hemos escuchado, pero no son canciones nuevas. Técnicamente hablando, son... así que bueno, si quieren pues que pongamos alguna de sus favoritas, pues ahora es el momento entonces, amigos, de aprovechar y comunicarse con nosotros para que agreguemos su canción. Bueno, iba a decir la lista de canciones, pero yo no sé dónde puse mi lista. Así que bueno, tengo que poner la primera canción de acuerdo a lo que recuerdo que puse en mi lista para el día de hoy. Y yo sé que era esta del grupo Dei Verbum y su nuevo disco, Venimos a Adorarte. Y la canción Qué Bueno Es.

Amigos, escuchamos al grupo Day Verbum de su nuevo disco Venimos a Adorarte y la canción Qué Bueno Es. Y bueno, mentira, amigos, me confundí. Sí tenemos un estreno el día de hoy. El grupo Surjit y Surjit Iglesia de Argentina ha lanzado un nuevo disco de covers, o sea, de versiones de canciones católicas conocidas. Bueno, algunas más que otras, les digo. Pero son canciones de las que han hecho una versión pues diferente este grupo argentino Surjit Iglesia. Entonces el disco se llama simplemente Covers Volumen 4 y vamos a escuchar una canción que se llama Exulte Mi Alma, que es composición de Nacho Martín de la Torre y Borja Bielsa, que no sé dónde son ellos, deben de ser argentinos, pues no sé, la verdad es que no sé. Pero bueno, en todo caso, esta es una versión que ha hecho este grupo Surjit Iglesia para su nuevo disco de covers, Exulte Mi Alma, aquí está.

0: Ahí escuchamos al grupo Surgit Iglesia de Argentina. Y bueno, quiero saludar a mi amiga Lucy, que nos llama desde Dallas,
1: buenos
0: Texas.
1: Días,
0: hola Lucy, ¿cómo estás?
1: Bendecida por la gracia de Dios. ¿Y usted?
0: Todo bien Lucy.
1: Bendito sea Dios, Douglas.
0: Gracias por llamar.
1: Sí, gracias a Dios.
0: ¿Qué nos cuentas, amiga?
1: Pues gracias a Dios por otro día más de vida, Douglas. Y también, pues gracias por otro día más, otro año de un sobrinito que se llama Leo.
0: Leo.
1: Que cumplió 4 añitos. Ajá, Leonardo, pero le decimos Leo.
0: Ah, pues muchísimas bendiciones para el pequeño Leo.
1: Sí, gracias. Y cualquier canción que usted quiera poner para Leo y para que sus papás pues lo sigan guiando en el camino del Señor y nosotros como tíos pues seamos ejemplo para él.
0: Bueno. Con muchísimo gusto.
1: Sí, gracias, Douglas. Y un saludo para la familia Cervantes Velázquez.
0: Muy bien, Lucy, pues un montón de gracias por comunicarte con
1: gracias,
0: nosotros el día de hoy. Y estoy buscando aquí esta canción que le quiero dedicar al pequeño Leo, que creo que le va a gustar mucho, que se llama Católico desde Chico.

Es el grupo Tribu de Dios con su canción católica de este chiquitito. Bueno, pues, amigos, seguimos aquí en Fe Hecha Canción con el grupo español. Somos Shema. Y esta bella canción que se llama Hoy te doy gracias.

Ese es el grupo español, Somos Shema. Y esta canción suya salió el año pasado. Se llama Hoy Te Doy Gracias. Y yo les doy gracias a ustedes, amigos, por estar aquí en la sintonía de Fe Hecha Canción. Y nos da tiempo para una última en este primer segmento. Y vamos con Juan Pablo Vera de Colombia. Y la canción que da título, oh man, no voy a poder ponerla porque ya se me congeló aquí el sistema. Oh, bueno, hay que esperar entonces, amigos, para el siguiente segmento. Vamos a comenzar el segundo segmento con esa canción de Juan Pablo Vera. Quiero aprovechar, amigos, para contarles que de mañana en 8 días, o sea, es decir, el viernes 17 de julio, John Carlo va a estar aquí en Fe Hecha Canción. Así que apúntenlo, amigos, en sus agendas para que no dejen de escucharnos. El viernes 17, John Carlo va a estar aquí, va a cantar en vivo. Nos vamos a poner al día con él, con todo lo que ha estado haciendo en estos últimos años. Creo que son, no sé cuántos años hace que no nos viene a visitar, como por lo menos, yo diría, 6-7 años quizás. Así que bueno, pues lo vamos a recibir nuevamente el día viernes 17 de julio. Aquí en el Estudio 3, aquí en Fe Hecha Canción. Ok, bueno pues, amigos, ya llegamos al final de este primer tiempo. ¿Saben lo que viene ahora?

0: Grupo Ecos.
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0: Hoy el Señor quiere darte alas como de paloma para que escapes con Él al desierto, lejos de tu tempestad.

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2: Dios te salve María, llena eres de gracia, el Señor es contigo. Bendita tú eres entre todas las mujeres, y bendito es el fruto de tu vientre Jesús. Santa María, Madre de Dios, ruega por nosotros pecadores, ahora y en la hora de nuestra muerte.

amigos. Jejo me trajo mi refresco durante la pausa de hidratación.

para iniciar nuevamente en Fe Hecha Canción. Estamos en el segundo tiempo de nuestro programa. Y si ustedes quieren echarnos una mano escogiendo la música que vamos a escuchar, ya saben que pueden comunicarse conmigo. Y bueno, aunque no estén escuchando la emisión en directo, por ejemplo, si me están escuchando en la tarde, en la noche, en la madrugada, cuando no estamos en vivo y a lo mejor están escuchando una retransmisión a través de una de nuestras emisoras amigas, o están escuchando el podcast de Fe Hecha Canción por la app de EWTN o por EWTN.com/es o por Apple Podcasts. Igual me pueden enviar un mensaje, un saludo por correo electrónico, por las redes sociales. Me encantaría recibir su mensaje, amigos. Así que, pero bueno, si me están escuchando en vivo, en la emisión en directo, que sale todas las mañanas, entonces me pueden llamar. Tengo las líneas abiertas aquí en la cabina, como me llamo Lucy en el primer segmento. Desde los Estados Unidos, marquen el 1-866-398-6377. O desde cualquier país del mundo, me pueden llamar por la línea internacional y ese número es 1-205-271-2976. Y por correo, ay, me salió ahí el gringo, correo. Por correo electrónico me pueden enviar un mensaje también. Así que escríbanme. Así yo hablaría si no hubiera estado en España cuando yo era joven y aprendí a hablar con el acento español de España. Pero si yo fuera simplemente como el típico norteamericano, pues hablaría así. Pero puedo hablar así si ustedes lo prefieren. No. Jejo dice, no creo que lo vayan a preferir, Jejo, Douglas. Bueno, no, probablemente que no. Así que bueno, voy a seguir hablando con el acento que, bueno, si me quieren llamar desde los Estados, no, desde fuera de los Estados Unidos, ya dije eso, Jejo, me confundiste. El correo electrónico es lo que estaba diciendo, fehechacancion@ewtn.com. Oye, no hagas que salga, que luzca abuelo, Jejo, ¿ok? Oye, si me quieren buscar por las redes, ahí estamos en Facebook, Fe Hecha Canción, en Instagram, Arquero de Dios. Ok, nos quedamos con Juan Pablo Vera de Colombia, que íbamos a poner una canción suya al final del primer segmento. Y bueno, se me colapsó todo el sistema acá, entonces, pero ya tengo todo en línea nuevamente. Vamos con esta canción que da título a su disco, Nazaret. Sí.

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1: Ah, escuchamos a Juan Pablo Vera de Colombia y su disco y la canción Nazaret.

de Argentina, de, y este nuevo sencillo suyo que salió hace unos días se llama Sáname. Y bueno, pues seguimos, amigos, con Katia del Cid. ¿Qué tal? Vamos con Mater Space, su disco de oraciones en latín, y el Ave María, aquí con Verónica Sanfilippo.

El Ave María en latín, y aquí pues cantada por Katia del Cid con Verónica Sanfilippo del disco Mater Spey. Bueno, seguimos amigos, vamos con Pablo Martínez junto con Celinés en este tema que se llama Paz de Dios.

Qué bonito tema, ¿verdad, amigos? Paz de Dios. Pablo Martínez con Celinés. Bueno, seguimos. Vamos con Agustina Baro Graf. Fuego divino.

0: Agustina Baro Graf desde Argentina y su canción Fuego Divino. Bueno, pues amigos, nos da tiempo para una más y vamos con Natalia Bautista de Colombia, El Milagro.
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0: por Facebook, búsquenme por ahí, Fecha Canción, búsquenme por Instagram, Arquero de Dios. So, nos encontramos el día de mañana aquí nuevamente en Fe Hecha.
1: El Ángelus con nuestro Señor Obispo Daniel Flores.
2: El ángel del Señor anunció a María y concibió por obra del Espíritu Santo. Dios te salve María, llena de gracia, el Señor es contigo. Bendita eres tú entre todas las mujeres y bendito es el fruto de tu vientre Jesús. Santa María, Madre de Dios, ruega por nosotros los pecadores, ahora y en la hora de nuestra muerte. Amén. He aquí la esclava del Señor. Hágase en mí según tu palabra. Dios te salve María, llena eres de gracia, el Señor es contigo. Bendita eres tú entre todas las mujeres y bendito es el fruto de tu vientre Jesús. Santa María, Madre de Dios, ruega por nosotros los pecadores, ahora y en la hora de nuestra muerte. Amén. Y el Verbo se hizo carne y habitó entre nosotros. Dios te salve María, llena eres de gracia, el Señor es contigo. Bendita eres tú entre todas las mujeres y bendito es el fruto de tu vientre Jesús. Santa María, Madre de Dios, ruega por nosotros los pecadores, ahora y en la hora de nuestra muerte. Amén. Ruega por nosotros, Santa Madre de Dios, para que seamos dignos de alcanzar las promesas de nuestro Señor Jesucristo. Oremos. Derrama, Señor, tu gracia sobre nosotros, que por el anuncio del ángel hemos conocido la encarnación de tu Hijo, para que lleguemos por su pasión y su cruz a la gloria de la resurrección por Jesucristo nuestro Señor. Amén. Amén. En nombre del Padre, del Hijo y del Espíritu Santo. Amén.
3: Hola amigos, estamos aquí en la estación de radio KSGS 99.9 dándoles la invitación para que puedan escuchar esta palabra de Dios con alegría y gozo en su corazón, para sentirnos fortalecidos en la fe, para que vayamos buscando cada día la voluntad de Dios, podamos disfrutar de su alegría. Su amigo y servidor el Padre Artemio Jacob Jiménez de la parroquia del Buen Socorro en McAllen, bendición para ustedes.
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1: El Ángelus con nuestro Señor Obispo Daniel Flores.
2: El ángel del Señor anunció a María y concibió por obra del Espíritu Santo. Dios te salve María, llena eres de gracia, el Señor es contigo. Bendita eres tú entre todas las mujeres y bendito es el fruto de tu vientre Jesús. Santa María, Madre de Dios, ruega por nosotros los pecadores, ahora y en la hora de nuestra muerte. Amén. He aquí la esclava del Señor. Hágase en mí según tu palabra. Dios te salve María, llena eres de gracia, el Señor es contigo. Bendita eres tú entre todas las mujeres y bendito es el fruto de tu vientre Jesús. Santa María, Madre de Dios, ruega por nosotros los pecadores, ahora y en la hora de nuestra muerte. Amén. Y el Verbo se hizo carne y habitó entre nosotros. Dios te salve María, llena eres de gracia, el Señor es contigo. Bendita eres tú entre todas las mujeres y bendito es el fruto de tu vientre, Jesús. Santa María, Madre de Dios, ruega por nosotros los pecadores, ahora y en la hora de nuestra muerte. Amén. Ruega por nosotros, Santa Madre de Dios, para que seamos dignos de alcanzar las promesas de nuestro Señor Jesucristo. Oremos. Derrama, Señor, tu gracia sobre nosotros, que por el anuncio del ángel hemos conocido la encarnación de tu Hijo, para que lleguemos por su pasión y su cruz a la gloria de la resurrección por Jesucristo nuestro Señor. Amén.
3: Amén.
2: En nombre del Padre, del Hijo y del Espíritu Santo.
3: Amén.
4: Hola amigos, estamos aquí en la estación de radio KSGS 99.9 dándoles la invitación para que puedan escuchar esta palabra de Dios con alegría y gozo en su corazón, para sentirnos fortalecidos en la fe, para que vayamos buscando cada día la voluntad de Dios, podamos disfrutar de su alegría. Su amigo y servidor el Padre Artemio Jacob Jiménez de la parroquia del Buen Socorro en McAllen, bendición para ustedes.
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0: hallazgo además tuvo carácter prodigioso. Quienes la vieron hablaban de...
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2: El ángel del Señor anunció a María y concibió por obra del Espíritu Santo. Dios te salve María, llena de gracia, el Señor es contigo. Bendita eres tú entre todas las mujeres y bendito es el fruto de tu vientre Jesús. Santa María, Madre de Dios, ruega por nosotros los pecadores, ahora y en la hora de nuestra muerte. Amén. He aquí la esclava del Señor. Hágase en mí según tu palabra. Dios te salve María, llena eres de gracia, el Señor es contigo. Bendita eres tú entre todas las mujeres y bendito es el fruto de tu vientre Jesús. Santa María, Madre de Dios, ruega por nosotros los pecadores, ahora y en la hora de nuestra muerte. Amén. Y el Verbo se hizo carne y habitó entre nosotros. Dios te salve María, llena eres de gracia, el Señor es contigo. Bendita eres tú entre todas las mujeres y bendito es el fruto de tu vientre Jesús. Santa María, Madre de Dios, ruega por nosotros los pecadores, ahora y en la hora de nuestra muerte. Amén. Ruega por nosotros, Santa Madre de Dios, para que seamos dignos de alcanzar las promesas de nuestro Señor Jesucristo. Oremos. Derrama, Señor, tu gracia sobre nosotros, que por el anuncio del ángel hemos conocido la encarnación de tu Hijo, para que lleguemos por su pasión y su cruz a la gloria de la resurrección por Jesucristo nuestro Señor. Amén. Amén. En nombre del Padre, del Hijo y del Espíritu Santo. Amén.
3: Hola amigos, estamos aquí en la estación de radio KSGS 99.9 dándoles la invitación para que puedan escuchar esta palabra de Dios con alegría y gozo en su corazón, para sentirnos fortalecidos en la fe, para que vayamos buscando cada día la voluntad de Dios, podamos disfrutar de su alegría. Su amigo y servidor el Padre Artemio Jacob Jiménez de la parroquia del Buen Socorro en McAllen, bendición para ustedes.
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Señor, concédenos a poder participar con verdadero amor, atención y piedad de esta Eucaristía que te ofrecemos. Primero, para adorarte y agradecerte todos los beneficios a que nos has hecho. Segundo, para pedirte perdón de nuestros pecados y los de todos los hombres. Tercero, para suplicarte las gracias a que nos son necesarias para nuestra vida y para este día en concreto. Radio Católica Mundial presenta la Santa Misa desde el Santuario Nacional de Nuestra Señora de Guadalupe en Sacramento, California.

Padre, del Hijo y del Espíritu Santo. La gracia de nuestro Señor Jesucristo, el amor del Padre y la comunión del Espíritu Santo estén con todos ustedes. Bienvenidos, queridos hermanos, a la celebración de la Santa Misa en esta mañana que Dios nos regala. Vamos a ofrecerla especialmente saludando a todos los que nos escuchan a través de Radio Santísimo Sacramento y alrededor del mundo por EWTN Radio Católica Mundial. Encomendamos a Dios especialmente por los feligreses y benefactores del santuario. Rogamos y pedimos a Dios por la salud de César, por la salud de Heidi y por la salud de Francisco. Rogamos y pedimos a Dios también por un aumento de vocaciones sacerdotales y a la vida consagrada. Encomendamos a los matrimonios y familias que pasan dificultades y necesidades, que Dios les asista. Rogamos y pedimos a Dios por las almas de los fieles difuntos, especialmente por el alma de Arturo Vizcarra, de Francisco Casillas, que Dios nuestro Señor les conceda el descanso eterno. Para celebrar dignamente estos sagrados misterios, reconozcamos con humildad nuestros pecados. Yo confieso ante Dios Todopoderoso y ante ustedes, hermanos, que he pecado mucho de pensamiento, palabra, obra y omisión, por mi gran culpa. Por eso ruego a Santa María, siempre Virgen, a los ángeles y a los santos, y a ustedes, hermanos, que intercedan por mí ante Dios nuestro Señor. Dios Todopoderoso, tenga misericordia de nosotros, perdone nuestros pecados y nos lleve a la vida eterna.

Oremos. Dios nuestro, que por la confesión de fe de los santos mártires Agustín y compañeros, con admirable providencia fortaleciste a tu iglesia, concede que tu pueblo, fiel a la misión a él encomendada, goce de mayor libertad y dé testimonio de la verdad ante el mundo. Por nuestro Señor Jesucristo, tu Hijo, que contigo vive y reina en la unidad del Espíritu Santo y es Dios por los siglos de los siglos. Escuchamos la proclamación de la palabra de Dios.

Del libro del profeta Oseas. Cuando Israel era niño, yo lo amé, y de Egipto llamé a mi hijo, dice el Señor. Pero mientras más lo llamaba, más se alejaba de mí. Ofrecía sacrificios a los dioses falsos y quemaba ofrendas a los ídolos. Yo fui quien enseñó a andar a Efraín, yo que lo llevaba en brazos. Pero no comprendieron que yo cuidaba de ellos. Yo los atraía hacia mí con lazos de cariño, con las cadenas del amor. Yo fui para ellos como un padre que estrecha a su criatura y se inclina hacia ella para darle de comer. Mi corazón se conmueve dentro de mí y se inflama toda mi compasión. No cederé al ardor de mi cólera, no volveré a destruir a Efraín, pues yo soy Dios y no hombre, santo en medio de ti y no enemigo a la puerta. Palabra de Dios.

El Señor esté con ustedes. Del Santo Evangelio según San Mateo. Gloria a ti, Señor. En aquel tiempo envió Jesús a los 12 con estas instrucciones: vayan y proclamen por el camino que ya se acerca el reino de los cielos. Curen a los leprosos y demás enfermos. Resuciten a los muertos y echen fuera a los demonios. Gratuitamente han recibido este poder. Ejérzanlo, pues, gratuitamente. No lleven con ustedes en su cinturón monedas de oro, de plata o de cobre. No lleven morral para el camino, ni dos túnicas, ni sandalias, ni bordón, porque el trabajador tiene derecho a su sustento. Cuando entren en una ciudad o en un pueblo, pregunten por alguien respetable y hospédense en su casa hasta que se vayan. Al entrar, saluden así: que haya paz en esta casa. Y si aquella casa es digna de su paz, reinará en ella. Si no es digna, el saludo de paz de ustedes no les aprovechará. Y si no los reciben o no escuchan sus palabras, al salir de aquella casa o de aquella ciudad, sacúdanse el polvo de los pies. Yo les aseguro que el día del juicio, Sodoma y Gomorra serán tratadas con menos rigor que esa ciudad. Palabra del Señor. Tengan la bondad de sentarse un momento. No lleven con ustedes, les dice Jesús a los 12 apóstoles, en su cinturón monedas de oro, de plata o de cobre. No lleven morral para el camino, ni dos túnicas, ni sandalias, ni bordón. Imaginémonos, queridos hermanos, que nos digan: vamos a organizar una misión para el tiempo del Adviento y nos vamos a ir a otro estado. Pues todos prepararíamos ropa, cosas de uso personal, algo de dinero, lo necesario, ¿verdad? Pero el Señor les dice a los 12 que no lleven nada. Es increíble cómo el Señor los envía, pero sin nada. Es imposible, es difícil, queridos hermanos, poder ir sin nada. Necesitamos cosas, lo más básico, ¿verdad? Pero el Señor les dice: no lleven con ustedes ni sin en su cinturón monedas de oro, de plata, no lleven morral para el camino, ni dos túnicas, ni sandalias, ni bordón. Señor, queridos hermanos, les está pidiendo tal y entera confianza en Él, que no les va a hacer falta nada. El Señor les está pidiendo, queridos hermanos, total y entera confianza en Él. Queridos hermanos, es increíble cómo en nuestro tiempo actual, teniendo tantos medios de comunicación, la radio, la televisión, el internet, todo lo necesario para la evangelización. Pero pensemos, hace 100 años, hace 200 años,
En los primeros inicios de nuestra iglesia no tenían los medios que nosotros contamos ahora. Mas, sin embargo, la evangelización ha sido todavía más fuerte y más dura. Tantos obstáculos para que la palabra de Dios llegara a los hogares, tantos obstáculos para que la palabra de Dios se siembre en las personas. Mientras que aquí el Señor les dice que no vayan sin lo necesario. Es increíble cómo el Señor les pide a estos 12 apóstoles total y entera confianza en Él, abarse a la providencia de Dios. Queridos hermanos, pidámosle al Señor que nos ayude a nosotros a comprender sus palabras. Muchas veces no necesitamos tanto, queridos hermanos, para proclamar el reino de Dios. Por supuesto, lo que tenemos lo aprovechamos, como ahora tenemos tantos medios de comunicación. Pero, queridos hermanos, pidámosle al Señor que ese anuncio del Evangelio, tenemos esa responsabilidad todos los bautizados. Todavía en algunos sectores o en algunas partes se piensa que el que tiene que hacer misión y el que tiene que evangelizar solo es el sacerdote o los consagrados. Pero no, queridos hermanos, nuestro tiempo ya vamos entendiendo que todo bautizado puede anunciar el Evangelio, todo bautizado tiene el deber y la responsabilidad de anunciar el Evangelio. No yendo a otros países, mas sin embargo anunciando ese Evangelio en el hogar, en el trabajo, en los estudios. Por eso, queridos hermanos, hoy le pedimos al Señor que nos ayude a nosotros también a poner nuestra entera y total confianza en Él, especialmente en la evangelización, en el anuncio del Evangelio de la Buena Nueva de Jesucristo. Pidámosle a Él que nunca nos desesperemos y nos desanimemos, porque el camino del Evangelio, queridos hermanos, tendrá sus renuncias, tendrá sus exigencias, pero confiando en las palabras del Señor, queridos hermanos, en esa providencia de Dios que va dando lo necesario para que ese Evangelio y esa buena nueva se vaya sembrando en los hogares, en las familias, en la sociedad. Le pedimos al Señor la intercesión de los mártires, especialmente hoy que hacemos memoria de este mártir y sus compañeros. Fueron un gran grupo que dieron testimonio con su misma vida, con su misma sangre, del Evangelio de Jesucristo. Pedimos la intercesión especialmente de la Reina de los Mártires, nuestra Madre Santísima, que ella, como buena madre, queridos hermanos, interceda por cada uno de nosotros. Que así sea. Amén.

0: Queridos hermanos, como los mártires confiaron en la palabra de Dios, así nosotros sabemos que Dios escucha nuestras oraciones. A Él le presentamos nuestras peticiones.
1: Por la iglesia en zonas de persecución, por la fortaleza de los cristianos perseguidos, roguemos al Señor. Por la justicia en cada nación, por compasión para los prisioneros, roguemos al Señor. Por las víctimas de la opresión, por el valor para enfrentar a los opresores, roguemos al Señor. Por los que sufren, por las comunidades de creyentes que esparcen su compasión, roguemos al Señor. Por la paz en esta comunidad de fe, por la esperanza renovada en las promesas de Dios, roguemos al Señor.
0: Señor Dios, tu iglesia fue fundada por Jesucristo y fortalecida por el sacrificio de los mártires. Te pedimos que escuches atentamente a nuestras peticiones según tu voluntad. Por Jesucristo nuestro Señor. Amén.

Colaboren, hermanos, para que este sacrificio mío y de todos ustedes sea agradable a Dios Padre Todopoderoso. El Señor reciba de tus manos este sacrificio para alabanza y gloria de su nombre, para nuestro bien y el de toda su santa iglesia. Recibe, Padre Santo, las ofrendas que te presentamos en la conmemoración de los santos mártires Agustín y sus compañeros, y a nosotros tus siervos concédenos permanecer siempre firmes en la confesión de tu nombre, por Jesucristo nuestro Señor. El Señor esté con ustedes. Levantemos el corazón. Demos gracias al Señor nuestro Dios. En verdad es justo y necesario, es nuestro deber y salvación, darte gracias siempre y en todo lugar, Señor Padre Santo, Dios Todopoderoso y Eterno, porque la sangre de San Agustín y sus compañeros mártires, derramada como la de Cristo, para proclamar su fidelidad a ti, manifiesta tu admirable poder, que convierte la fragilidad en fortaleza y al hombre débil robustece, para que sea testigo tuyo por Cristo Señor nuestro. Por eso con los ángeles te cantan en el cielo, así nosotros en la tierra te aclamamos diciendo sin cesar. Amén.

Santo eres en verdad, Señor, fuente de toda santidad. Por eso te pedimos que santifiques estos dones con la efusión de tu Espíritu, de manera que se conviertan para nosotros en el cuerpo y la sangre de Jesucristo nuestro Señor, el cual, cuando iba a ser entregado a su pasión, voluntariamente aceptada, tomó pan, dándote gracias, lo partió y lo dio a sus discípulos, diciendo: tomen y coman todos de él, porque esto es mi cuerpo, que será entregado por ustedes.

Del mismo modo, acabada la cena, tomó el cáliz y, dándote gracias de nuevo, lo pasó a sus discípulos diciendo: tomen y beban todos de él, porque este es el cáliz de mi sangre, sangre de la alianza nueva y eterna, que será derramada por ustedes y por muchos para el perdón de los pecados. Hagan esto en conmemoración mía.

Así pues, Padre, al celebrar ahora el memorial de la muerte y resurrección de tu Hijo, te ofrecemos el pan de vida y el cáliz de salvación, y te damos gracias porque nos haces dignos de servirte en tu presencia. Te pedimos humildemente que el Espíritu Santo congregue en la unidad a cuantos participamos del cuerpo y la sangre de Cristo. Acuérdate, Señor, de tu Iglesia extendida por toda la tierra, y con el Papa León, con nuestro obispo Jaime y su auxiliar, y todos los pastores que cuidan de tu pueblo, llévala a su perfección por la caridad. Acuérdate también de nuestros hermanos que se durmieron en la paz, en la esperanza de la resurrección, y de todos los que han muerto en tu misericordia, admítelos a contemplar la luz de tu rostro. Ten misericordia de todos nosotros, y así con María, la Virgen Madre de Dios, su esposo San José, los apóstoles y cuantos vivieron en tu amistad a través de los tiempos, merezcamos por tu Hijo Jesucristo compartir la vida eterna y cantar tus alabanzas. Por Cristo, con Él y en Él, a ti Dios Padre omnipotente, en la unidad del Espíritu Santo, todo honor y toda gloria, por los siglos de los siglos.

fieles a la recomendación del Salvador y siguiendo su divina enseñanza, nos atrevemos a decir: Padre nuestro que estás en el cielo, santificado sea tu nombre, venga a nosotros tu reino, hágase tu voluntad en la tierra como en el cielo. Danos hoy nuestro pan de cada día, perdona nuestras ofensas como también nosotros perdonamos a los que nos ofenden. No nos dejes caer en la tentación y líbranos del mal. Líbranos de todos los males, Señor, y concédenos la paz en nuestros días, para que, ayudados por tu misericordia, vivamos siempre libres de pecado y protegidos de toda perturbación, mientras esperamos la gloriosa venida de nuestro Salvador Jesucristo. Señor Jesucristo, que dijiste a tus apóstoles: la paz les dejo, mi paz les doy, no tengas en cuenta nuestros pecados, sino la fe de tu iglesia, y conforme a tu palabra concédele la paz y la unidad. Tú que vives y reinas por los siglos de los siglos, la paz del Señor esté siempre con ustedes. Dense fraternalmente un saludo de paz.

0: Este es el Cordero de Dios que quita el pecado del mundo. Dichosos los invitados a la cena del Señor. Señor, no soy digno de que entres en mi casa, pero una palabra tuya bastará para sanar.
1: Comunión espiritual. Amadísimo Señor Jesucristo, tú quisiste dejar tu presencia en la Eucaristía y dejarnos en ella tu sacrificio vivo. Por razones que tú conoces, Señor, no puedo estar presente para recibirte sacramentalmente en el pan eucarístico. De todas formas, quiero seguir en comunión contigo, ofreciéndote enteramente mi fe, mi amor, mis sufrimientos y anhelos personales, uniéndolos a los tuyos y los de todos los santos, y alimentando mi alma espiritualmente con el pan de tu palabra, para seguir haciendo de mi vida una vida eucarística. Señor, no permitas que jamás me aparte de ti. Amén.

Oremos, Señor Dios, que en tus santos mártires manifestaste de modo admirable el misterio de la cruz. Concédenos benigno que, fortalecidos por este sacrificio, permanezcamos fielmente adheridos a Cristo y trabajemos en tu iglesia por la salvación de todos. Por Jesucristo nuestro Señor. Le rezamos a la Reina de los Mártires, a nuestra Madre Santísima, diciendo: Dios te salve María, llena eres de gracia, el Señor es contigo. Bendita tú eres entre todas las mujeres, y bendito es el fruto de tu vientre, Jesús. Santa María, Madre de Dios, ruega por nosotros pecadores, ahora y en la hora de nuestra muerte. Amén. El Señor esté con ustedes. Y la bendición de Dios Todopoderoso, Padre, Hijo y Espíritu Santo, descienda sobre ustedes. Amén. Glorifiquen a Dios con su vida. Pueden ir en paz. Demos gracias a Dios.

0: 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Hablándoles Katia Baliño. La Conferencia de Obispos de Francia presentó el logo oficial que acompañará la visita del Papa León XIV al país, prevista del 25 al 28 de septiembre de 2026, un diseño cargado de simbolismo. El diseño moderno busca expresar el lema del viaje, para que el mundo tenga vida, a través de un lenguaje gráfico inspirado en la paz, la Eucaristía, el patrimonio de las catedrales francesas y el Art Deco, una de las corrientes artísticas más representativas de Francia. Este arte fue creado por Atelier Argot, estudio francés especializado en diseño e identidad de marca. Su fundador, Ghislain Dorlandé, explicó el proceso creativo detrás del logo, la tipografía y los elementos gráficos. En sus redes sociales, la Conferencia Episcopal destacó que se trata de un símbolo de impacto que combina la paloma de la paz, el brillo de la vida y el espíritu de los rosetones de nuestras catedrales, e indicó que los colores tricolor de Francia se mezclan con el naranja de la vida y el verde de la esperanza, creando un universo resueltamente alegre y brillante. El Papa León XIV designó este jueves al padre Juan Carlos Morante Buchamer, de 68 años, como nuevo vicario apostólico de Jaén, región de Cajamarca, en la selva alta del norte del Perú. La sede de Jaén se encontraba vacante desde inicios de 2025, cuando su anterior vicario, Monseñor Gilberto Alfredo Vizcarra Mori, fue nombrado arzobispo de Trujillo, en la costa norte del Perú.
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2: El ángel del Señor anunció a María y concibió por obra del Espíritu Santo. Dios te salve María, llena eres de gracia, el Señor es contigo. Bendita eres tú entre todas las mujeres y bendito es el fruto de tu vientre, Jesús. Santa María, Madre de Dios, ruega por nosotros los pecadores, ahora y en la hora de nuestra muerte. Amén. He aquí la esclava del Señor. Hágase en mí según tu palabra. Dios te salve María, llena eres de gracia, el Señor es contigo. Bendita eres tú entre todas las mujeres y bendito es el fruto de tu vientre, Jesús. Santa María, Madre de Dios, ruega por nosotros los pecadores, ahora y en la hora de nuestra muerte. Amén. Y el Verbo se hizo carne y habitó entre nosotros. Dios te salve María, llena eres de gracia, el Señor es contigo. Bendita eres tú entre todas las mujeres y bendito es el fruto de tu vientre, Jesús. Santa María, Madre de Dios, ruega por nosotros los pecadores, ahora y en la hora de nuestra muerte. Amén. Ruega por nosotros, Santa Madre de Dios, para que seamos dignos de alcanzar las promesas de nuestro Señor Jesucristo. Oremos. Derrama, Señor, tu gracia sobre nosotros, que por el anuncio del ángel hemos conocido la encarnación de tu Hijo, para que lleguemos por su pasión y su cruz a la gloria de la resurrección, por Jesucristo nuestro Señor. Amén. Amén. En nombre del Padre, del Hijo y del Espíritu Santo. Amén.
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4: Hail Mary, full of grace, the Lord is with thee. Blessed art thou amongst women, and blessed is the fruit of thy womb, Jesus. Holy Mary, Mother of God, pray for us sinners, now in the hour of our death. Amen. Our Father, who art in heaven, hallowed be thy name. Thy kingdom come, thy will be done, on earth as it is in heaven. 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Hail Mary, full of grace, the Lord is with thee. Blessed art thou amongst women, and blessed is the fruit of thy womb, Jesus. Holy Mary, Mother of God, pray for us sinners, now in the hour of our death. Amen.

Hija mía, dile a las almas que no pongan obstáculos a sus propios corazones a mi misericordia, que desea muchísimo obrar en ellos. Mi misericordia actúa en todos los corazones que le abren su puerta. Tanto el pecador como el justo necesitan mi misericordia. La conversión y la perseverancia son las gracias de mi misericordia.

Hola, mis queridos, ¿cómo están ustedes? Bien. Cuánto me alegro, porque aquí estoy feliz, encantado de la vida. Bienvenidos a este espacio dedicado al rezo de la coronilla, a la divina misericordia. Soy Pedro de Acevedo, desde los estudios de Radio Católica Mundial, en Jacksonville, Florida, para usted y para el mundo. Ante todo, demos gracias a Dios por este tiempo que nos regala, donde tantas almas nos unimos para suplicarle su infinita misericordia. Comenzamos en breve, mis queridos, a recibir sus llamadas con sus peticiones. Para ello, les recuerdo los números de teléfono a llamar. En los Estados Unidos de Norteamérica, en Puerto Rico, tenemos un número de teléfono que es gratis. 1-866-398-6377. 1-866-398-6377. Fuera de los Estados Unidos de Norteamérica, fuera de Puerto Rico, tenemos este otro número de teléfono que es internacional. 001-205-271-2976. 001-205-271-2976. Les recuerdo, queridos, que este número de teléfono lo podemos usar también dentro de Puerto Rico, dentro de los Estados Unidos de Norteamérica. 205-271-2976. Hay un correo electrónico donde usted nos puede escribir con sus intenciones. catolicapaz@hotmail.com. Ahora, queridos, los invito para compartir juntos la reflexión de la tarde del día de hoy. Vamos a reflexionar con el título: La verdadera perfección. El título de nuestra reflexión es La verdadera perfección. Escuchemos.

Jesús nos habla. Hijo mío, cuando yo te envié un deseo espiritual o una consolación interior, no te consideres más feliz que antes. El progreso espiritual no consiste en estos dones solamente. Estos no son prueba de una virtud mayor. El verdadero progreso espiritual y la auténtica y sólida virtud consiste en el abandono propio para entregarse a mí. Trata de conocer aún mejor lo que yo pienso de tu vida diaria. Intenta comprender más claramente lo que yo deseo de ti. No pienses que sabes bastante o que estás haciendo bastante bien en tu vida. Nunca puedes estar satisfecho de ti mismo, pues siempre mereceré infinitamente más de lo que puedas darme. Debes esforzarte por profundizar más y más en mis pensamientos, mis deseos y mi presencia en la vida. Debes también intentar encauzar y controlar tu vida de cada día dentro de mi voluntad, y hazlo con completa sumisión a mi querer. Agradéceme con igual paz de espíritu todo lo que yo te envíe, suponga un éxito visible o un fracaso, prosperidad o adversidad. Mis discípulos fieles me siguen en la humildad y en la obediencia. Su paciencia les preserva del desaliento y su caridad les libra de todo disgusto. Avanzan a diario en el camino de la perfección, agrandándome más y más con sus pensamientos, sus conversaciones y sus obras. Ven, sígueme por la senda de la verdadera perfección.

0: Comenzamos, queridos, a recibir sus llamadas con sus peticiones. No sin antes dejarles saber que tenemos una línea disponible en el 205-271-2976. Pasamos primeramente con nuestra hermana Norma. Norma, buenas tardes, bienvenida. Norma.
1: Aquí estoy, ¿me puede oír?
0: Ahora sí, mi vida. Buenas tardes, muchacha.
1: Buenas tardes, Pedrito, ¿cómo estás?
0: Muy bien, mi vida, yo estoy feliz, encantado de la vida.
1: Qué bueno, gracias a Dios.
0: Amén. Cuéntenos, ¿qué intenciones tiene, Norma?
1: Pues primero tengo unas intenciones por una jovencita que tiene cáncer bien grave. Se curó de cáncer, pero con el tratamiento le pasó otras cosas en su cuerpo. Era sus riñones y su corazón. Y ahora es su
2: cerebro.
1: Ajá. Y está muy mala. Y estamos rezando por ella. El cáncer parece que lo, pero las otras cosas. Se llama Briana Díaz. Sí. Tenemos otra jovencita que Briana tiene como los 40. Tenemos una amiga que se llama Jasmine Soto, tiene 14 años y también la misma cosa con el cáncer. Comenzó en su pierna y pues para arriba, para su espalda y ahora en su pierna otra vez.
0: Vamos a orar por ellas. Ajá. Usted manténgasla en oración. Pero vamos a orar por la familia mucho. También.
1: Y por la familia mucho, que están batallando tanto y la tienen tan lejos de su familia en los hospitales allá en San Francisco y vivimos como 4 horas de allá con su familia. Es muy duro para ir a verla y está solita allá.
0: Ay, mi vida.
1: Con los puros doctores.
0: Vamos a orar para que sea el Señor quien habite en el corazón de ellas, y la restablezca.
1: Sí, tienen que rezar por un amigo que se llama Abraham Tovar, que está en diálisis, perdió su vista por su diabetes y ahorita está batallando mucho para comer, todo no le cae nada y está bien joven también, como sus 30, sí, como 35. Y su familia está batallando mucho con él y él también, que no le, a ver qué le pasa, a ver si le puede ayudar.
0: Vamos a orar por ellos para que el Señor ponga su mano y recupera a Adrián, Acompáñenos si puede, en una decena.
1: También por la salud de mi esposo, José.
0: José.
1: Tiene una infección en el estómago únicamente y nada le quiere caer. A ver si pienso que es los nervios, está buscando para trabajo, no estamos seguros qué es lo que le pasa. Pero quiero poner a mi esposo José en oración.
0: Vamos a orar mucho por José, para que encuentre ese trabajo tan justo y necesario.
1: Gracias. Por la confesión de mis hijos, que se regrese para atrás a la Iglesia Católica, por mi salud, por las almas en purgatorio. Un compadre apenas falleció, se llama Michael Stevens, que Dios le tenga misericordia de él. No es católico, es cristiano, pero de todos modos, a ver si sabe, rezamos por su alma.
0: Por supuesto. Vamos a orar por él y por la familia de él también. Acompáñenos en una decena si puede, mi vida.
1: Sí, puedo quedarme aquí.
0: Gracias, Norma.

0: Marilú, buenas tardes, mujer, bienvenida.
1: Buenas tardes, Pedrito, ¿cómo está?
0: Muy bien, muchacha, yo estoy feliz, encantado de la vida.
1: Qué bueno, Pedrito, me da gusto. Pues mire, mis intenciones siguen siendo por lo mismo, Pedrito, por los inmigrantes y por mi esposo y por las almas del purgatorio y por mis hijos, Pedrito, y por mí, Pedrito, que Dios me dé, que me dé mucha fuerza, Pedrito.
0: Cómo no, mi vida, el Señor se la da. ¿Ha sabido algo de su esposo?
1: Sí, ahorita ahorita está en el DF y nomás que se tiene que esperar para agarrar otro vuelo para Michoacán, pero creo que tienen toque de queda allí, ya ves, no sé cómo está ahí la cosa.
0: No, ya entiendo. Bueno, vamos a orar mucho.
1: Pero pedir mucho para que llegue bien a su destino, hasta donde él va, Pedrito.
0: Claro que sí, mi vida, vamos a orar mucho por él. De acuerdo.
1: Sí, Pedrito.
0: Y tan pronto tenga alguna nueva noticia, nos deja saber, ¿eh?
1: Sí, Pedrito, con mucho gusto, Pedrito. Ahorita nomás estoy esperando que me llame, que me diga que ya está allá en Michoacán. Sale, claro. Yo creo que hoy en la madrugada, uh-huh. Que esté todo tranquilo ahí, porque ahorita en Michoacán no está muy bien. Claro. Y pues pedirle mucho a Dios que me lo cuide y lo proteja a todos los inmigrantes a donde vayan a su destino, Pedrito.
0: Amén, muchacha, amén. Vamos a orar por usted y por todos sus hijos, ¿eh?
1: Sí, Pedrito, muchas gracias. Y por mi hija que está en el militar, Pedrito, que pues ella le siga echando ganas ahí donde está, Pedrito, que Dios los ilumine a todos los que están ahí, Pedrito.
0: Amén. Acompáñenos usted una decena, si puede.
1: Sí, Pedrito, con mucho gusto. Muchas gracias, Pedrito. Feliz. Bendiciones a usted y a su familia.
0: Bendiciones, mujer. Hasta siempre, muchacha.
1: Hasta siempre, Pedrito. Gracias.
0: Gracias. Agustina, buenas tardes, bienvenida.
2: Buenas tardes, Pedrito.
0: Buenas tardes, mujer, cuéntenos, ¿qué intenciones? Ah, yo estoy feliz, encantado de la vida.
2: Amén, Pedrito. Nos contagia a todos con su felicidad que tiene.
0: Amén.
2: Siempre, su carisma.
0: Amén, mi vida, me alegro tanto por ello.
2: Sí, Pedrito. Pues llamándole para como siempre, para que nos ponga en oración a todos mis hijos, mis hijas, mi esposo, que pues siempre es por su conversión de ellos, que ya ve que en la familia siempre, a veces dicen que uno los quiere más a unos que otros, y pues uno los quiere a todos.
0: Claro, mi vida. Me da el nombre de su esposo.
2: La que siempre estamos como pues batallando con su tratamiento, ¿verdad? Es un cambio diferente y pienso que por eso está ahorita un poco como hasta rebeldilla, ¿verdad? Pero Dios tiene sus tiempos y el Señor de la Misericordia nos va pues, siguiendo pidiéndole por toda nuestra conversión. Por mi esposo, que es un hombre muy dulce, pero ay, es que no entienden. Luego de repente anda como más dulce y le digo que pues se cuide y no, a veces de repente no se cuida, Pedrito, y es mi preocupación.
0: ¿Me da el nombre de él?
2: Es Víctor.
0: Víctor.
2: Sí.
0: Que Víctor,
2: pues son, pues
0: Víctor
2: como
0: tiene que cuidarse, tiene que cuidarse mucho,
2: sí,
0: mi vida.
2: Sí, luego pues así cosas de repente como regañarlos porque le digo que tengo paciencia, pero pues de repente cuesta como que llamarte la atención un poquito porque nomás está cuidando que no lo mire y por ahí se me sale de como dicen, de la raya, comer cosas que no.
0: Sí.
2: Y decir, pero me lo ponga en el banco de oración y a mí también para que Dios me siga dando paciencia y a todos mis hijos. Tengo un hijo que se fue a un compromiso de un bautizo en California de su hijo y va en camino y le pido mucho al Señor de la Divina Misericordia que vaya y venga con bien.
0: ¿Cómo se llama ese hijo?
2: Es Martín Josué.
0: Martín Josué.
2: Su familia.
0: Vamos a orar mucho por Martín Josué.
2: Sí,
0: y
2: mis
0: la
2: hijos
0: familia.
2: Están, les digo, Marisol, Fanny, Víctor, Víctor Chico y Clarita Luz. Se llama Clarita, mi niña. La más chica tiene 23 años. trabaja mucho.
0: Oramos mucho por usted también, Agustina. Claro que sí, muchacha.
2: Sí, gracias. Pedrito, y también le pido por una hermana que están que la operan y que no la operan de su columna, y se llama María Ángela, y le pido mucho a Dios que salga bien, y al Señor de la Divina Misericordia, póngamela en el banco de oración, porque que le dan la cita y que no le dan la cita. Ella vive en Guanajuato y la cita se la quieren dar hasta México, y que siempre sí, que siempre no, y ella como que yo pienso que no la ten, me la estén dejando mucho tiempo, ¿verdad?
0: Claro. Vamos a orar por María Ángela, ¿no? Para sí, que María. El Señor haga la predicción que sea la que Él desea, ¿verdad? Si la sí, operan o no la operan.
2: Benditas manos en ella.
0: Pero que ya. Acompáñenos.
2: Hace 3 años murió un hermano y ahora tengo pendiente de ella, que vive en México.
0: Claro, mujer. Vamos a orar por usted mucho, mi querida. Acompáñenos sí, usted sí. Una decena, muchas si gracias. Puede.
2: Muchas gracias, que casi lo espero.
0: Gracias, mi vida. Adriana, buenas tardes, mujer, bienvenida.
3: Buenas tardes, Pedrito, ¿cómo está usted?
0: Muy bien, muchacha, yo estoy feliz, encantado de la vida.
3: Bendito sea Dios, gracias por ese ánimo que nos transmite en cada uno de sus programas.
0: Gracias, mi vida, gracias, me alegro tanto. Acompáñenos.
3: Pues sí, mire, Pedrito, yo quería pedir en este día especialmente porque mañana uno de mis hijos va a entrar a una cirugía de su rodilla porque le encontraron un quiste. Entonces quería pedir el apoyo pues de nuestra comunidad de oración, ¿verdad? Para ponerlo en las manos de Dios nuestro Señor.
0: ¿Cómo es el nombre de su hijo?
3: Él se llama Aldo.
0: Aldo. Vamos a orar por esa rodilla de Aldo.
3: Así es.
0: Para que le quede como de un niño.
3: Claro, claro. Y pues también por mis otros hijos, para que sigan ellos fomentando y creciendo su relación con Dios. Por mi esposo, para que nos siga ayudando a perseverar en este camino de servicio, ¿verdad? Nosotros trabajamos con los matrimonios y estamos convencidos de que teniendo a Dios en medio de nuestro matrimonio, podemos ir cambiando todas esas situaciones que muchos matrimonios sufren. Así que para que Dios nos dé pues esa fortaleza y esa fuerza para seguirle sirviendo como matrimonio.
0: La perseverancia sobre todo, ¿verdad? ¿Me da el nombre de su esposo?
3: Él se llama Edgar.
0: Edgar. ¿Quiere usted acompañarnos en una decena de la coronilla en la tarde de hoy o en la doxología?
3: En una decena, por favor.
0: Okay, mi vida. Acompáñenos entonces en una decena, mi querida. ¿De acuerdo?
3: Gracias, Pedrito.
0: Gracias, muchacha. Un abrazo.
3: Un abrazo en Cristo.
0: Estamos orando mucho por usted y por ustedes, ¿eh? Buenas tardes, adelante, está usted en el aire.
4: Hola, Pedrito, buenas tardes.
0: Hola, Lupita.
4: ¿Cómo se encuentra el día de hoy, Pedrito?
0: Muy bien, mi vida. Yo estoy feliz, encantado de la vida.
4: Amén, Pedrito. Pues, Pedrito, yo quiero pedir por mi esposo Francisco.
0: Francisco, ok.
4: Por mi hijo Francisco Junior. Mi hijo Omar. Y mi hijo Jesús. Por una tía que va a salir a México que se llama Teresita, para que Dios la lleve con bien y la regrese de regreso para acá, Pedrito.
0: Ok.
4: Por todos los enfermos, por los sacerdotes, por los doctores, Pedrito, que nunca pedimos por ellos, y por todos los que cuidan los enfermos.
0: Amén.
4: Así y por mismo los es. Enfermos, Pedrito, por supuesto, por la paz del mundo, que necesitamos mucha paz. Y por todos los ancianitos, Pedrito, y por todo lo que queda en mi corazón y por mis hermanos. Y por usted, amén. Pedrito, porque sin usted no hubiera sido posible esta coronilla.
0: Ay, mi vida, sí. Hubiera habido otro también que lo hubiera hecho. Eso no es problema.
4: Pero pero no como usted, Pedrito, porque usted le pone todo de verdad, y eso nos transmite tanta paz, Pedrito.
0: Ay, mi vida. ¿Con quién tengo el placer de hablar, mi amor?
4: Laura, Pedrito, y me quedo en la doxología, Pedrito, porque sí. Me encanta, como dijo nuestro hermanito Sergio, y también por Sergio y su esposa Leonor, Pedrito.
0: Sí. Ay, mi vida, me ha traído gratos recuerdos con Sergio,
4: Pues sí, Pedrito, acuérdese que él siempre estaba bien feliz haciendo la doxología, y entonces hay que acordarnos para que siempre esté presente, y sobre todo su esposa Leonor y sus ahijados, que tenía mucho, Pedrito.
0: Tenía cientos de miles, yo
4: creo. Sí, Pedrito, y también por la niñita Marisol.
0: La niña Marisol, siempre está en nuestros recuerdos. Y la tenemos, Pedrito, en oración, para que ore por todos, Pedrito, nosotros.
4: Exactamente, ella... Pedrito.
0: Gracias, mi vida. Acompáñenos entonces en la doxología, amor. Laura.
4: Claro que sí, Pedrito. Dios lo bendice, Pedrito.
0: Gracias, mi vida. Muchas bendiciones para usted y toda su familia.

Bien, hermanos, vamos ahora a escuchar un poquito de esta música. Y a continuación, atentos, concentraditos, comenzaremos el rezo de la coronilla a la Divina Misericordia.

Mi querido Señor Jesús, aquí estamos ante tu presencia. Hemos venido a suplicar tu infinita misericordia. Ante todo, Señor, te suplicamos misericordia, Jesús, para nuestros hermanos, esos que justo en este preciso instante, en algún lugar del mundo, están partiendo de este cuerpo físico. Para sus familias, suplicamos misericordia también. Nuestros hermanos enfermos físicos, enfermos espirituales, familiares, necesitan tu misericordia. Te lo suplicamos, Señor. Nuestros hermanos presos físicos, presos espirituales, familiares, ten misericordia, Señor, de todos y cada uno de ellos. Para este mundo, Jesús, imploramos tu infinita misericordia. Cada hogar, cada familia, cada matrimonio, nuestros hijos, nuestra juventud, ten misericordia, Jesús. Para su santidad el Papa, derrama misericordia en él, en todo el clero, tu iglesia, nuestros hermanos seminaristas, hermanas novicias, hermanos diáconos, hermanas y hermanos de vida consagrada, ten misericordia, Jesús. Rogamos misericordia, Señor, para nuestros hermanos que permanecen ahí, en el purgatorio, por nuestros hermanos que se encuentran conduciendo en las carreteras del mundo, camioneros, taxistas y demás. Ten misericordia, Señor, para nuestros hermanos que están navegando en el cielo, en los mares de tu creación. Ten misericordia, Jesús, para nuestros hermanos mineros, hermanos vigilantes, hermanos agricultores y familiares de ellos respectivamente. Ten misericordia, Jesús, por todas las intenciones, peticiones que se te han estado entregando durante la tarde del día de hoy. Recíbelas. Dale cumplimiento según tu santísima voluntad. Gracias, Jesús. Gracias, Jesús, porque tú siempre nos escuchas. Gracias, Señor, por la paciencia que nos tienes a cada uno de nosotros, comenzando por mí. Gracias por tu amor. Gracias por tu infinita misericordia, Señor.

En el nombre del Padre, y del Hijo, y del Espíritu Santo. Amén. Expiraste, Jesús, pero la fuente de vida brotó para las almas, y el mar de misericordia se abrió para el mundo entero. Oh, fuente de vida, insondable misericordia divina, abarca al mundo entero y derrámate sobre nosotros. Oh, sangre y agua, que brotaste del corazón de Jesús como una fuente de misericordia para nosotros, en ti confío. Oh, sangre y agua, que brotaste del corazón de Jesús como una fuente de misericordia para nosotros, en ti confío. Oh, sangre y agua, que brotaste del corazón de Jesús como una fuente de misericordia para nosotros, en ti confío. Amén. Padre nuestro que estás en el cielo, santificado sea tu nombre, venga a nosotros a tu reino, hágase tu voluntad, en la tierra como en el cielo. Danos hoy nuestro pan de cada día, perdona nuestras ofensas, como también nosotros perdonamos a los que nos ofenden. No nos dejes caer en la tentación, y líbranos del mal. Amén. Dios te salve María, llena eres de gracia, el Señor es contigo. Bendita tú eres entre todas las mujeres, y bendito es el fruto de tu vientre. Jesús, Santa María, Madre de Dios, ruega por nosotros, pecadores, ahora y en la hora de nuestra muerte. Amén. Creo en Dios Padre Todopoderoso, Creador del cielo y de la tierra. Creo en Jesucristo, su único Hijo, nuestro Señor, que fue concebido por obra y gracia del Espíritu Santo, nació de Santa María Virgen, padeció bajo el poder de Poncio Pilato, fue crucificado, muerto y sepultado, descendió a los infiernos, al tercer día resucitó de entre los muertos, subió al cielo, y está sentado a la derecha de Dios Padre Todopoderoso. Desde allí ha de venir a juzgar a los vivos y a los muertos. Creo en el Espíritu Santo, la Santa Iglesia Católica, la comunión de los santos, el perdón de los pecados, la resurrección de la carne y la vida eterna. Amén.

0: Padre eterno, te ofrezco el cuerpo y la sangre, el alma y la divinidad de tu amadísimo Hijo, nuestro Señor Jesucristo, como propiciación de nuestros pecados y los del mundo entero. Norma. Por su dolorosa pasión,
1: ten misericordia de nosotros y del mundo entero.
0: Por su dolor.

0: nosotros y del mundo entero.
1: Por su dolorosa pasión,
0: ten misericordia de nosotros y del mundo entero.
1: Por su dolorosa pasión,
0: ten misericordia de nosotros y del mundo entero.
1: Por su dolorosa pasión,
0: ten misericordia de nosotros y del mundo entero.
1: Por su dolorosa pasión,
0: ten misericordia de nosotros y del mundo entero.
1: Amén.
0: Amén, gracias, Pedrito.
1: Bendiciones, Norma.
0: Y quiero poner a la familia de mi esposo en México en oración.
1: Claro,
0: y Edgar,
1: sí,
0: un inmigrante que busca mucho el trabajo. Gracias, claro. Bendiciones.
1: Gracias, mujer. Hasta siempre, muchacha. Cuídese.
0: Amén.
1: Amén. Padre eterno, te ofrezco el cuerpo y la sangre, el alma y la divinidad de tu amadísimo Hijo, nuestro Señor Jesucristo, como propiciación de nuestros pecados y los del mundo entero. Marilú, por su dolorosa pasión,
2: ten misericordia de nosotros y del mundo entero.
1: Por su dolorosa pasión,
2: ten misericordia de nosotros y del mundo entero.
1: Por su dolorosa pasión,
2: ten misericordia de nosotros y del mundo entero.
1: Por su dolorosa pasión,
2: ten misericordia de nosotros y del mundo entero.
1: Por su dolorosa pasión,
2: ten misericordia de nosotros y del mundo entero.
1: Por su dolorosa pasión,
2: ten misericordia de nosotros y del mundo entero.
1: Por su dolorosa pasión,
2: ten misericordia de nosotros y del mundo entero.
1: Por su dolorosa pasión,
2: ten misericordia de nosotros y del mundo entero.
1: Por su dolorosa pasión,
2: ten misericordia de nosotros y del mundo entero.
1: Por su dolorosa pasión,
2: ten misericordia de nosotros y del mundo entero.
1: Amén.
2: Amén. Pedrito, te pido por don Benjamín, que tiene cáncer, y todas las personas que tienen cáncer, Pedrito.
1: Cómo no, mi vida. Vamos a orar por Benjamín y por los hermanos y hermanas que tienen el cáncer. Claro que sí. Muchas bendiciones para usted. Hasta siempre, Marilú. Padre eterno, te ofrezco el cuerpo y la sangre, el alma y la divinidad de tu amadísimo Hijo, nuestro Señor Jesucristo, como propiciación de nuestros pecados y los del mundo entero. Agustina, por su dolorosa pasión,
3: ten misericordia de nosotros y del mundo entero.
1: Por su dolorosa pasión,
3: ten misericordia de nosotros y del mundo entero.
1: Por su dolorosa pasión,
3: ten misericordia de nosotros y del mundo entero.
1: Por su dolorosa pasión,
3: ten misericordia de nosotros y del mundo entero.
1: Por su dolorosa pasión,
3: ten misericordia de nosotros y del mundo entero.
1: Por su dolorosa pasión,
3: ten misericordia de nosotros y del mundo entero.
1: Por su dolorosa pasión,
3: ten misericordia de nosotros y del mundo entero.
1: Por su dolorosa pasión,
3: ten misericordia de nosotros y del mundo entero.
1: Por su dolorosa pasión,
3: ten misericordia de nosotros y del mundo entero.
1: Por su dolorosa pasión,
3: ten misericordia de nosotros y del mundo entero.
1: Por su dolorosa pasión,
3: ten misericordia de nosotros y del mundo entero.
1: Amén.
3: Amén, Pedrito.
1: Bendiciones, mujer.
3: Igual para ustedes, Pedrito, lo quiero mucho.
1: Hasta siempre, mi vida. Yo la quiero mucho también. Bye.

0: Padre eterno, te ofrezco el cuerpo y la sangre, el alma y la divinidad de tu amadísimo Hijo, nuestro Señor Jesucristo, como propiciación de nuestros pecados y los del mundo entero. Adriana, por su dolorosa pasión,
1: ten misericordia de nosotros y del mundo entero.
0: Por su dolorosa pasión,
1: ten misericordia de nosotros y del mundo entero.
0: Por su dolorosa pasión,
1: ten misericordia de nosotros y del mundo entero.
0: Por su dolorosa pasión,
1: ten misericordia de nosotros y del mundo entero.
0: Por su dolorosa pasión,
1: ten misericordia de nosotros y del mundo entero.
0: Por su dolorosa pasión,
1: ten misericordia de nosotros y del mundo entero.
0: Por su dolorosa pasión,
1: ten misericordia de nosotros y del mundo entero.
0: Por su dolorosa pasión,
1: ten misericordia de nosotros y del mundo entero.
0: Por su dolorosa pasión,
1: ten misericordia de nosotros y del mundo entero.
0: Por su dolorosa pasión,
1: ten misericordia de nosotros y del mundo entero.
0: Amén.
1: Amén. Gracias, Pedrito.
0: Bendiciones, mujer. Padre eterno, te ofrezco el cuerpo y la sangre, el alma y la divinidad de tu amadísimo Hijo, nuestro Señor Jesucristo, como propiciación de nuestros pecados y los del mundo entero. Norma, por su dolorosa pasión,
2: ten misericordia de nosotros y del mundo entero.
0: Por su dolorosa pasión,
2: ten misericordia de nosotros y del mundo entero.
0: Por su dolorosa pasión,
2: ten misericordia de nosotros y del mundo entero.
0: Por su dolorosa pasión,
2: ten misericordia de nosotros y del mundo entero.
0: Por su dolorosa pasión,
2: ten misericordia de nosotros y del mundo entero.
0: Por su dolorosa pasión,
2: ten misericordia de nosotros y del mundo entero.
0: Por su dolorosa pasión,
2: ten misericordia de nosotros y del mundo entero.
0: Por su dolorosa pasión,
2: ten misericordia de nosotros y del mundo entero.
0: Por su dolorosa pasión,
2: ten misericordia de nosotros y del mundo entero.
0: Por su dolorosa pasión,
2: ten misericordia de nosotros y del mundo entero.
0: Amén.
2: Amén. Gracias, Pedrito. Los queremos mucho por su programa.
0: Muchas bendiciones para ustedes, mis queridos. Los quiero mucho.
2: Los quiero
0: mucho. Amén. Vamos ahora, mis queridos, a orar la doxología. Le pedimos a nuestra hermana Laura nos acompañe en este propósito. Santo Dios, Santo fuerte, Santo inmortal,
3: ten piedad de nosotros y del mundo entero.
0: Santo Dios, Santo fuerte, Santo inmortal,
3: ten piedad de nosotros y del mundo entero.
0: Santo Dios, Santo fuerte, Santo inmortal,
3: ten piedad de nosotros y del mundo entero.
0: Oh sangre y agua,
3: oh sangre y agua, que brotaste del corazón de Jesús como manantial de misericordia para todos nosotros, en ti confío. Amén.
0: Amén. Oh Dios eterno,
3: oh Dios eterno, en que la misericordia es infinita y el tesoro de compasión inagotable, vuelve a nosotros tu mirada bondadosa y aumenta tu misericordia en nosotros, para que en momentos difíciles no nos desesperemos ni nos desalentemos, sino que con gran confianza nos sometamos a tu santa voluntad, que es el amor y la misericordia misma. Amén.
0: Amén. Oh María.
3: Oh María, madre y señora mía, te ofrezco mi alma, mi cuerpo, mi vida y mi muerte, y todo lo que vendrá después de ella. Pongo todo en tus manos. Oh mi madre, cubre mi alma con tu manto virginal y concédeme la gracia de la pureza de corazón, alma y cuerpo. Con tu poder, defiéndeme de todo enemigo, especialmente de aquellos que esconden su malicia bajo una máscara de virtud. Fortalece mi alma para que el dolor no la quebrante. Madre de la gracia, enséñame a vivir en Dios. Oh María, una espada terrible ha traspasado tu santa alma. Nadie sabe de tu sufrimiento, excepto Dios. Tu alma no se quebranta, sino que es valiente porque está con Jesús. Dulce María, une mi alma a Jesús, porque solo entonces podré resistir todas las pruebas y tribulaciones. Y solo durante la unión con Jesús, mis pequeños sacrificios complacerán a Dios. Dulcísima Madre, continúa enseñándome sobre la vida interior, que la espada del sufrimiento no me abata jamás. Oh Virgen pura, derrama valor en mi corazón y protégelo. Amén.
0: Amén. Gracias,
3: gracias
0: Laura.
3: Gracias, Pedrito.
0: Muchas bendiciones para usted, mi vida.
3: Igualmente, Pedrito. Hasta siempre, Pedrito.
0: Hasta siempre, muchacha. Un abrazo en Cristo.

Y así, mi querida hermana, mi querido hermano, hemos llegado al final de este espacio dedicado al rezo de la coronilla, a la divina misericordia. Una vez más, demos gracias a Dios por este tiempo que nos regaló. Mañana, con el favor de Él, si lo permite, nos reencontraremos nuevamente aquí. Por el momento, mis queridos, tengan todos unas muy, pero que muy buenas y santas tardes.

0: avance informativo en EWTN Radio Católica Mundial. Hablándoles Katia Baliño. Lo que comenzó como un inesperado encuentro familiar en Perú terminó despertando una iniciativa que hoy trasciende el ámbito personal para convertirse en el anhelo de todo un pueblo. El sacerdote peruano Juan Carlos Silva Yacila, párroco de la parroquia San Leonardo de Puerto Mauricio, en las afueras de Roma, sueña con que el Papa León XIV bendiga, durante su anunciada visita al Perú, la histórica Cruz de la Evangelización, conocida también como Cruz de la Cristiandad o Cruz de la Conquista, una reliquia que, según la tradición histórica de Tumbes, está estrechamente vinculada a los primeros pasos de la evangelización en territorio peruano y al despertar de la fe en el Imperio Inca. La petición nace del profundo vínculo del sacerdote con su tierra natal y de la convicción de que esta cruz no es solo una pieza vieja del pasado, sino un símbolo vivo de fe, identidad y esperanza para las nuevas generaciones. Un informe del Institute for Family Studies advierte que Estados Unidos se acerca a un punto de inflexión demográfico, con tasas de fecundidad que continúan muy por debajo del nivel de reemplazo y con una disminución de la población cada vez más probable en las próximas décadas, a menos que cambien las tendencias actuales. El informe titulado El Callejón Sin Salida Demográfico, informe sobre el estado de la fecundidad en 2026, presenta estimaciones de las tendencias de fecundidad en cada estado desde 1917. Como parte del 250 aniversario del país, los investigadores...
1: El Ángelus, con nuestro señor obispo Daniel Flores.
2: El ángel del Señor anunció a María y concibió por obra del Espíritu Santo. Dios te salve María, llena de gracia, el Señor es contigo. Bendita eres tú entre todas las mujeres, y bendito es el fruto de tu vientre, Jesús. Santa María, Madre de Dios, ruega por nosotros los pecadores, ahora y en la hora de nuestra muerte. Amén. He aquí la esclava del Señor. Hágase en mí según tu palabra. Dios te salve María, llena de gracia, el Señor es contigo. Bendita eres tú entre todas las mujeres y bendito es el fruto de tu vientre, Jesús. Santa María, Madre de Dios, ruega por nosotros los pecadores, ahora y en la hora de nuestra muerte. Amén. Y el Verbo se hizo carne y habitó entre nosotros. Dios te salve María, llena de gracia, el Señor es contigo. Bendita eres tú entre todas las mujeres y bendito es el fruto de tu vientre, Jesús. Santa María, Madre de Dios, ruega por nosotros los pecadores, ahora y en la hora de nuestra muerte. Amén. Ruega por nosotros, Santa Madre de Dios, para que seamos dignos de alcanzar las promesas de nuestro Señor Jesucristo. Oremos. Derrama, Señor, tu gracia sobre nosotros, que por el anuncio del ángel hemos conocido la encarnación de tu Hijo, para que lleguemos por su pasión y su cruz a la gloria de la resurrección por Jesucristo nuestro Señor. Amén.
3: Amén.
2: En nombre del Padre, del Hijo y del Espíritu Santo.
3: Amén.
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0: El Ángelus con nuestro señor obispo Daniel Flores.
1: El ángel del Señor anunció a María y concibió por obra del Espíritu Santo. Dios te salve María, llena de gracia, el Señor es contigo. Bendita eres tú entre todas las mujeres y bendito es el fruto de tu vientre Jesús. Santa María, Madre de Dios, ruega por nosotros los pecadores, ahora y en la hora de nuestra muerte. Amén. He aquí la esclava del Señor. Hágase en mí según tu palabra. Dios te salve María, llena eres de gracia, el Señor es contigo. Bendita eres tú entre todas las mujeres y bendito es el fruto de tu vientre Jesús. Santa María, Madre de Dios, ruega por nosotros los pecadores, ahora y en la hora de nuestra muerte. Amén. Y el Verbo se hizo carne y habitó entre nosotros. Dios te salve María, llena eres de gracia, el Señor es contigo. Bendita eres tú entre todas las mujeres y bendito es el fruto de tu vientre Jesús. Santa María, Madre de Dios, ruega por nosotros los pecadores, ahora y en la hora de nuestra muerte. Amén. Ruega por nosotros, Santa Madre de Dios, para que seamos dignos de alcanzar las promesas de nuestro Señor Jesucristo. Oremos. Derrama, Señor, tu gracia sobre nosotros, que por el anuncio del ángel hemos conocido la encarnación de tu Hijo, para que lleguemos por su pasión y su cruz a la gloria de la resurrección por Jesucristo nuestro Señor. Amén.
2: Amén.
1: En nombre del Padre, del Hijo y del Espíritu Santo.
2: Amén.
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5: 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Son las 4 de la tarde aquí en Rio Grande City, Texas. 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

0: sanación de los recuerdos.
1: Ven Espíritu Santo, llena nuestra vida. Espíritu de amor, llénanos de la gracia de la resurrección, para que podamos ser una nueva criatura. Abre nuestros corazones para saber recibir y dar amor. Armoniza con tu amor nuestro espíritu, alma y cuerpo, reubicando correctamente nuestras emociones, sensaciones y nuestra sexualidad. Llena cualquier vacío de ternura paterna o materna que podamos aún tener. Ven, Espíritu Santo, Espíritu de paz, Espíritu de ternura y misericordia, Espíritu de compasión. Danos la gracia de elegir la vida y amarla. Ven, Jesús, en nuestros ojos, en nuestra memoria, en nuestra vida. Sana nuestra vida. Abre nuestro ser a la alegría y a la recepción del otro. Danos un corazón que perdone con facilidad y el deseo de desprendernos de las frustraciones y los deseos de venganza. Danos el espíritu de perdón, de sentirnos perdonados, de recordarnos el momento de nuestra confesión cuando tú nos abrazas, Jesús. Espíritu Santo, llénanos. Jesús, venga a nosotros y perdona tú a todas las personas que nosotros tenemos que perdonar, empezando con nosotros mismos. Perdonar a nuestros padres, a nuestros familiares y amigos. Abre nuestros corazones al amor paterno de Dios y a la simplicidad de aceptar la propia vida tal como es. Nos habla Jesús. Nos hablas en cada salida del sol, en cada caída del sol. Nos hablas en cada momento. Espíritu Santo nos envuelve como una madre y nos cuida y nos sana. Ven Espíritu Santo, que tu gracia abundante derrame en nosotros la paz que queremos del reino de Dios. Esta paz que Dios Padre lo ha puesto en nuestros corazones desde el primer momento de nuestra vida, cuando nacimos. Primer segundo de nuestra vida, en el seno de mamá, era mucha paz. Y aumentaba la paz cuando crecimos en meses y meses, y la paz del Señor estaba con nosotros. Y la gracia de Jesús nos llenaba el corazón, se formaba nuestros pies, nuestras manos, nuestra mente, nuestros ojos, nuestro cuerpo. Crecíamos y nacimos en este mundo para ser amado por Dios cada día, porque Él nos ama. Y somos llamados a amar, porque nosotros no somos nada más y nada menos que imágenes de Dios. Que sepamos reconocer los beneficios que continuamente tú nos das en cada día y nos hablas en cada rayo de sol, en cada rayo de la luna y las estrellas que están luciendo y nos dices: te amo, te quiero sanar todos tus recuerdos. Ofréceme tus recuerdos negativos. Vuelve en aquel momento que te hicieron daño. Estoy contigo, Jesús. Yo, Hijo de Dios, te estoy mirando y te estoy sanando en estos momentos. Ofrezca todos estos recuerdos a mí y yo lo voy a bañar en mi sangre. Tienes que mirar la persona que te hizo daño con ternura, con misericordia. Es una persona herida y te ha hecho herir, pero estaba también él necesitado de mi amor y está necesitado de mi amor. Tu sanación pasa por el perdón. Tienes que dejar tu rencor. Tienes que confiar que yo puedo sanar, te puedo restaurar. No tengas miedo. Estaré contigo todos los días, hasta el fin del mundo. Pero quiero que tú perdones como yo perdono, olvidando. Sí, yo puedo hacerlo en ti. Yo puedo entrar en tu memoria y puedo sanarla. Puedo sanar cada segundo de tu vida. Y lo quiero hacer. Déjame tu memoria, tus recuerdos. Déjame tu presente, tu futuro, tu pasado. Quiero mirar todo como yo lo he preparado desde la eternidad. Quiero sanarte. Por eso te invito de confiar en mí. Confía en mí. Voy a cuidar de todo. Dame tus ojos y te daré mis ojos. Dame tus manos, te daré mis manos. Dame tus oídos y te daré mis oídos. Dame tu corazón y te daré mi corazón. Dame todo lo que eres y pondré la presencia mía en tu corazón, en tu vida. El Padre va a ir contigo. Se va a cumplir la voluntad del Padre en ti y serás la persona más feliz del mundo. Tu sanación empieza ahora, cuando me vas a decir que sí, que quiero perdonar como tú perdonas, que sí, que estoy viendo la herida en esta persona que me ha hecho daño y no lo voy a juzgar, sino voy a amar. Y te voy a invitar a ti, Jesús, a perdonar y amar en mí. Voy a confiar en ti, porque tú cuidas de mí y cuidas de todo. Te entrego toda mi vida. Si tú dices eso, yo voy a cuidar de cada segundo de tu vida. Estaré contigo. El reino del cielo va a estar en tu corazón ahora. El cielo va a bajar en ti y la voluntad del Padre vivirá contigo y yo estaré contigo. El Espíritu Santo estará contigo. No tengas miedo. Siempre estaremos guiándote y conduciéndote hacia el corazón del Padre. Esta es la felicidad suprema. Esto es vivir en el reino de Dios. Confiar totalmente como un niño pequeño en brazos de su papá. Ofrezca tu voluntad al Padre como yo lo ofrecí. Que no pase este cáliz como yo quiero, sino como tú quieres. Y así lo hice. Ofrecí mi voluntad, morí en mi voluntad. Cada día te invito a que lo hagas, porque el Padre te puede reservar la resurrección cada día. Si sabes morir, resucitarás. Si mueres, te sanarás. No tengas miedo, me quedaré contigo. Cada mañana no mendigues ningún amor a nadie. No mendigues a nadie amores, porque yo te estoy diciendo en cada rayo de sol.

te sanaré cada día de toda tu falta de amor. Te sanaré en tus emociones. Te cubriré con mi cariño. No mendigues nada más a los demás, ni a tu marido, ni a tu esposa, ni a tus hijos, ni a tu mamá, ni a tu papá. No mendigues más amor, porque yo te da lluvia de bendiciones y de amor, y te lo doy cada día. Búscame en el silencio de tu habitación, abrázame y besa mis llagas. Entrega tu vida y serás feliz. Búscame en la Eucaristía, en la adoración, y se te será tan feliz como nunca te has sentido en esta tierra. Así yo te sanaré cada día. Mueras. Muera en tu voluntad, en tu forma de usar tus manos, tus pies, tus ojos, tu boca, tu oído. Mueras. Y déjame a mí resucitar en ti. Y serás tan feliz. Yo te sanaré. Amén.

novena de la redención a Jesús. De Padre Dolindo, confesor de Padre Pío. El paraíso entero está en su alma, le confesó Padre Pío un día. Día número uno. ¿Por qué os preocupáis? Dejadme a mí el cuidado de todos vuestros asuntos y estaréis en paz. En verdad os digo que todo acto de ciega y verdadera rendición a mí produce el efecto deseado y resuelve todas las situaciones más difíciles.

0: todo.
1: Día segundo. Rendirse no significa preocuparse, estar triste o perder la esperanza. Tampoco significa estar nervioso y pensar en las consecuencias de lo que te preocupa. Rendirse significa cerrar los ojos del alma plácidamente, rechazar los pensamientos de preocupación y abandonarte a mi cuidado para que sea yo el único que actúe.

Diálogo 3. ¿Cuántas cosas hago cuando el alma tan necesitada en lo espiritual y material se vuelve hacia mí? Me mira y me dice: ocúpate tú, y después cierra sus ojos y descansa. En medio del dolor, rezas y me pides que actúe, pero que actúe de la forma que tú quieres. No sois enfermos pidiendo al médico que os cure. Sois enfermos diciendo al médico lo que debe hacer. No actúes así. Rezad como yo os he enseñado en el Padre nuestro. Santificado sea tu nombre. Esto es, que seas glorificado en mi necesidad. Venga a nosotros tu reino. Esto es, que todo lo que hay dentro de nosotros y en el mundo sea en concordancia de tu reino. Hágase tu voluntad así en la tierra como en el cielo. Esto es, en nuestra necesidad, decide lo que sea mejor para nuestra vida ahora y la eternidad. Si me dices de corazón, hágase tu voluntad, esto es lo mismo que decir, tú te ocupas. Entonces yo entrevenderé con toda mi omnipotencia y resolveré las situaciones más difíciles.

0: todo.
1: Día 4. Ves que el mal crece. No te preocupes. Cierra los ojos y dime con fe. Hágase tu voluntad. Ocúpate tú. Te digo que yo me ocuparé y que intervendré como el médico y realizaré milagros cuando sea necesario. Observas que la persona enferma está empeorando. No te desanimes. Cierra los ojos y di: tú te ocupas de esta situación. Te digo que yo me ocuparé y que no hay medicina más poderosa que mi intervención amorosa. Te prometo esto por mi amor.

Día 5. Cuando tenga que llevarte por un camino diferente al que ves, te prepararé y te llevaré a mis brazos a la otra orilla. Estarás como los niños que se quedan dormidos en los brazos de su madre. Lo que más daño te hace es tu razón, tus pensamientos, tu preocupación y tu deseo de solucionar por ti mismo lo que te aflige.

0: sábado.
1: Día 6. ¿Estás intranquilo? ¿Quieres juzgarlo todo? ¿Te rindes ante la fuerza humana o, peor, ante los mismos hombres, confiando en su intervención? Esto obstaculiza mi acción. Cuando deseo que te rindas ante mí para poder ayudarte. ¿Cuánto sufro cuando te veo tan inquieto? Satanás intenta hacer justo esto, inquietarte, alejarte de mi protección y lanzarte a las garras de la iniciativa humana. Confía solo en mí, ríndate ante mí y en todo.

Éxodo, día 7. Yo hago milagros en proporción a vuestra redención ante mí y en la medida que no pensáis en vosotros mismos. Yo derramo gracias extraordinarias cuando estáis en la más profunda pobreza. Nadie racional, ningún pensador ha obrado milagros jamás, ni siquiera entre los santos. Dios realiza su trabajo divino en aquel que se rinde ante Él. Así que no piensas más en ello. Para vosotros es difícil ver el mal y a la vez confiar en mí y no pensar en vosotros. Confiad en mí siempre y veréis increíbles milagros en el silencio. Yo cuidaré de todo, te lo prometo.

0: sábado.
1: Día 8. Cierra los ojos y déjate llevar por la corriente de mi gracia. Cierra los ojos y no pienses en el presente. Aparta tus pensamientos del futuro de la misma manera que lo harías de la tentación. Descansa en mí, confía en mi bondad y te prometo, por mi amor, que si me dices, tú te ocupas, yo lo haré. Te consolaré, te liberaré y guiaré.

0: Día 9. Oras siempre dispuesto a rendirte. Así recibirás una inmensa paz y una gran recompensa, incluso gracia de la inmolación, arrepentimiento y amor. ¿Qué importa entonces el sufrimiento? ¿Te parece imposible para ti? Cierra los ojos y di con toda tu alma: Jesús, ocúpate tú. No tengas miedo. Yo me ocuparé de todo y tú bendecirás mi nombre humillándote. Mil oraciones no pueden igualarse a un solo acto de rendirse ante mí. No lo olvides. No hay novena más eficaz que esta. Madre, soy tuyo ahora y para siempre. A través de ti y contigo quiero pertenecer totalmente a Jesús. Amén.
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2: El Ángelus con nuestro Señor Obispo Daniel Flores.
3: El ángel del Señor anunció a María y concibió por obra del Espíritu Santo. Dios te salve María, llena eres de gracia, el Señor es contigo. Bendita eres tú entre todas las mujeres y bendito es el fruto de tu vientre Jesús. Santa María, Madre de Dios, ruega por nosotros los pecadores, ahora y en la hora de nuestra muerte. Amén. He aquí la esclava del Señor. Hágase en mí según tu palabra. Dios te salve María, llena eres de gracia, el Señor es contigo. Bendita eres tú entre todas las mujeres y bendito es el fruto de tu vientre, Jesús. Santa María, Madre de Dios, ruega por nosotros los pecadores, ahora y en la hora de nuestra muerte. Amén. Y el Verbo se hizo carne y habitó entre nosotros. Dios te salve María, llena eres de gracia, el Señor es contigo. Bendita eres tú entre todas las mujeres y bendito es el fruto de tu vientre, Jesús. Santa María, Madre de Dios, ruega por nosotros los pecadores, ahora y en la hora de nuestra muerte. Amén. Ruega por nosotros, Santa Madre de Dios, para que seamos dignos de alcanzar las promesas de nuestro Señor Jesucristo. Oremos. Derrama, Señor, tu gracia sobre nosotros, que por el anuncio del ángel hemos conocido la encarnación de tu Hijo, para que lleguemos por su pasión y su cruz a la gloria de la resurrección por Jesucristo nuestro Señor. Amén.
4: Amén.
3: En nombre del Padre, del Hijo y del Espíritu Santo.
4: Amén.
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6: 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Blessed art thou amongst women, and blessed is the fruit of thy womb, Jesus. 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Our Father, who art in heaven, hallowed be thy name. Thy kingdom come, thy will be done, on earth as it is in heaven. 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
3: What if beauty was something more than we see? What if it was something we seek? I'm David Henry. 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
4: El Angelus con nuestro Señor, Obispo Daniel Flores.
5: El ángel del Señor anunció a María... y concibió por obra del Espíritu Santo. Dios te salve María, llena de gracia, el Señor es contigo. Bendita eres tú entre todas las mujeres, y bendito es el fruto de tu vientre Jesús. Santa María, Madre de Dios, ruega por nosotros los pecadores, ahora y en la hora de nuestra muerte. Amén. He aquí la esclava del Señor. Hágase en mí según tu palabra. Dios te salve María, llena de gracia, el Señor es contigo. Bendita eres tú entre todas las mujeres y bendito es el fruto de tu vientre, Jesús. Santa María, Madre de Dios, ruega por nosotros los pecadores, ahora y en la hora de nuestra muerte. Amén. Y el Verbo se hizo carne y habitó entre nosotros. Dios te salve María, llena eres de gracia, el Señor es contigo. Bendita eres tú entre todas las mujeres y bendito es el fruto de tu vientre, Jesús. Santa María, Madre de Dios, ruega por nosotros los pecadores, ahora y en la hora de nuestra muerte. Amén. Ruega por nosotros, Santa Madre de Dios, para que seamos dignos de alcanzar las promesas de nuestro Señor Jesucristo. Oremos. Derrama, Señor, tu gracia sobre nosotros, que por el anuncio del ángel hemos conocido la encarnación de tu Hijo, para que lleguemos por su pasión y su cruz a la gloria de la resurrección por Jesucristo nuestro Señor. Amén.
6: Amén.
5: En nombre del Padre, del Hijo y del Espíritu Santo.
6: Amén.
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